tú eres el portador y el príncipe de la paz. Viene ese poema de San Francisco de Asís, manifestando de manera especial una petición profunda de ser instrumentos, un instrumento propicio de tu paz, esa que das que perdura. Hoy necesitamos más que nunca, Señor, esa paz en nuestras palabras, en nuestros consejos, en nuestras actitudes. Danos, Señor, la paz en lo profundo del corazón, en la paz de nuestra alma, encontramos el refugio y la certeza. En la paz de nuestra alma, Señor, encontramos respuestas con certeza y con determinación. Gloria al Padre y al Hijo y al Espíritu Santo.

Señor, tú abres caminos. Tú sondeas y conoces el corazón del hombre. Eres tú un Dios de certezas que trae la esperanza. Eres tú, Señor, el Dios de la verdad. Eres el Dios de la vida. Por eso delante de ti ninguno de tus hijos queda avergonzado. Yo les invito para que delante del Señor le presentemos a Él aquella situación o situaciones que quizá necesitamos, aunque Él ya bien sabiéndolas, necesitamos renovarlas delante del Señor para que interceda y nos ayude, para que tenga piedad y misericordia de nosotros. Pedid y se os dará, buscad y hallaréis. Esa certeza que Jesús trae en su palabra es la que ha de iluminar y la de guiar también nuestra confianza absoluta en Él. Confiar en Jesús es poner la capacidad del amor solo en Él, es depositar la confianza absoluta en Él, es esperar y aguardar a que su obra actúe en medio de nosotros.

Bendito sea Dios. Bendito sea su santo nombre. Bendito sea Jesucristo, verdadero Dios y verdadero hombre. Bendito sea el nombre de Jesús. Bendito sea su sacratísimo corazón. Bendita sea su preciosa sangre. Bendito sea Jesús en el santísimo sacramento del altar. Bendito sea el Espíritu Santo Consolador. Bendita sea la incomparable Madre de Dios, María Santísima. Bendita sea su santa e inmaculada concepción. Bendita sea su gloriosa asunción. Bendito sea el nombre de María, Virgen y Madre. Bendito sea San José, su casto esposo. Bendito sea Dios en sus ángeles y en sus santos. Oremos. Oh Dios, que en este sacramento admirable nos dejaste el memorial de tu pasión, te pedimos nos concedas venerar de tal modo los sagrados misterios de tu cuerpo y de tu sangre, que experimentemos constantemente en nosotros el fruto de tu redención, tú que vives y reinas por los siglos de los siglos. Que esta bendición llegue también de manera especial a quienes de una u otra forma han perdido la esperanza, la fe, a quienes pasan por dificultades. Hoy 24 de septiembre, memoria de Nuestra Señora de la Merced, pongamos delante del Señor y que esta bendición llegue a quienes están presos en su libertad. Que llegue también a quienes, atados a múltiples situaciones, vicios, apegos, dependencias, puedan sentir la tranquilidad y la paz que solo Dios sabe dar en el interior del corazón del hombre.

0: glorifiquen al Señor con sus vidas, pueden ir en paz. Una feliz noche, un buen descanso les conceda el Señor y la Santísima Virgen María. Amén, que así sea.
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2: 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Dios los bendiga y un feliz fin de semana.
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0: Aguanay, guatapura, iguaricia, pura pía, guatara y guaitepura. Un feliz amanecer para todos mis guatalas y guatalitos, patojas y patojitos que en esta mañanita, de esta la viernesita, 25 de septiembre de añito de la 2026, día del Sagrado Corazón de Jesús, en vos confío, estar en sintonía de este bonito programita secreto de misterio, disirven todos este nordeste antioqueño. Un feliz amanecer, guatalas y guatalitos, quiero que en esta viernesita me acompañen en esta bonita oración de bendición al hogar.
1: Bendición del hogar. Bendigo de esta casa el pan de cada día. Bendigo de tu mesa el vino y el manjar. Bendigo esta familia que en mí cree y confía. Bendigo su trabajo, salud y bienestar. Bendigo a cuantos quieran tenerme por testigo. En penas y alegrías los he de acompañar. Bendigo sus virtudes y soy el buen amigo de cuantos bien comparten este bendito

0: Señor mío y Dios mío, te alabo y te bendigo. Al iniciar este nuevo día, te alabo por la creación, todo lo que se me presenta bella y perfecta para mí. Gracias por este amanecer que me regalas y a través del cual me manifiestas tu amor. Siempre el amanecer es un motivo para reflexionar sobre cómo siempre la oscuridad cede ante la luz. Siempre ella es desplazada por la luz del sol. El mal siempre será vencido por el bien. Tu Hijo Jesucristo es el que nace de lo alto, es la luz del mundo, por eso estoy seguro de que no hay dificultad ni problema que me pueda derrumbar. Si me caigo, tú me levantas, Padre, y seguro es una nueva oportunidad para vencer. Sé que me das tus manos para que me apoye, en ella y con ella, mi hermano, me bendices y me dices, siga una vez más. Batalas y guatalitos, y porque hay días en los que sentimos que ya no tenemos fuerzas, que el camino se hace demasiado pesado y que el corazón necesita detenerse por un momento. Hay días en los que no podemos ser fuertes todo el tiempo, y eso también está bien, no somos de hierro. Somos seres humanos con emociones, con preocupaciones, con heridas, con sus momentos de incertidumbre. Pero incluso cuando sentimos que nuestras fuerzas se acaban, podemos recordar que no caminamos solos. Dios permanece a nuestro lado sosteniéndonos, y cuando nuestras piernas tiemblan, dándonos esperanza, cuando todo parece oscuro, regalando la serenidad necesaria. A veces queremos entender por qué suceden ciertas cosas, por qué llegan las pruebas, por qué en algunas puertas se cierran, o por qué debemos atravesar momentos que jamás hubiéramos elegido. Sin embargo, no siempre necesitamos tener toda la respuesta. Muchas veces basta con confiar y decir, Señor, no sé cómo será mañana, pero pongo mi vida en tus manos. Porque agradecer a Dios significa que todo sea perfecto. Significa reconocer que aún en medio de las dificultades seguimos teniendo motivos para agradecer por un nuevo amanecer, por la vida, por la familia, por las personas que nos quieren y por las oportunidades que nos presenta. Descansa, respira, ahora respira. Alicia, este nuevo día, tenga la plena seguridad que lo colocamos todo en manos de Diosito, papá bonito. Vamos a encontrar toda la suerte y la felicidad. Guatalas y guatalitos, sean pues bienvenidos a este su maravilloso programa Secretos y Misterios de la Selva. Quien lo dirige, no olvide ese nombre, Cacique Tairobi, de chamán de selva, que por la gracia de Dios son muchos añitos que estamos este portento de emisora, a decirle a usted, guatalito, que ninguno de ustedes puede sentirse solo. Aquí hay un cacique Tairobi, un chamán de selva que conozco de planta, de corteza, de bejuca, de raíz, para brindarle a usted una curación completa. Usted que anoche no pudo dormir, preocupado por deudas que ha contraído. Usted que ve cómo toma y toma medicamento y que no cura, pero como usted es caprichoso y rebelde, hijito de Dios. ¿Y por qué lo digo yo? Porque esta semanita me llamó una señora y me dijo, ay, casi que llevo muchos años escuchándole, tengo unos dolores hace muchos años, y yo veo que en vez de echar para adelante todos los días estoy más pobre y más fracasado. Y usted sí ora. Hay que orarle a Diosito, papá bonito, porque usted sabe que las enfermedades llegan, pero cuando las entregamos y todo lo ponemos, nos hincamos rodillas de tierra, tenga la plena seguridad que a Dios no le gana a nadie misericordia, y no hay medicina más grande que nuestro Padre Celestial. Y habernos dado a nosotros, chamanes de selva, ese conocimiento y seguir el ejemplo del Divino Maestro, para decirle a usted, me da llama, me da fechita de nacimiento, y yo le digo si usted nació en cama o en suelo en un hospital. Le digo si la enfermedad que está padeciendo usted es una enfermedad postiza o es una enfermedad sobrenatural, porque tengo ese conocimiento, porque después de esa pandemia, entonces tuve la oportunidad más grande de yo poderme transportar a cualquier municipio en forma astral, salir de mi cuerpo en forma astral, a limpiar su finca, su casa, su negocio, o si es una enfermedad que es postiza o hechiza, poder reventar, hijitos de Dios. Ese es el paso más grande que ustedes han dado en la vida. Yo, el paso más importante para mejorar tu vida. Yo soy el remedio para la mayoría de los males que padece el hombre y la mujer. ¿Cuántos guatalas y guatalitos dicen casi que yo ya no soporto más? ¿Cuántos han ido a buscar un veneno para tomárselo, un revólver para pegarse un tiro, porque no son capaces de soportar el peso de la vida? No somos hijos de Dios, y arrodillemos de rodillas ante Dios y a pie del mundo, y verá cómo todos podemos salir adelante. La envidia es el arma del incapaz, y hoy es viernes, ¿y por qué lo voy a decir? Porque a ver, guarichas, que por envidia no lo quieren ver a usted que tenga una mujer bonita, porque se la quieren quitar. Le ven una finca bonita, van y la entierran, cochinada ya, para que la cosecha se pierda o el animal se muere. Le ven una minita que usted está sacando ahorita, que le está yendo bien, se la dañan, se la secan, porque esa es la envidia. Porque como existe el bien, existe el mal, y yo se los voy a decir. Tengo por aquí un mensajito de WhatsApp de un guatalito que dice: Cacique Tairoyo, por acá, en un municipio lejano, pero me vine a visitar a mi familia, por acá cerquita de Anorí. Yo voy por allá, por Nechí, cacique. Soy minero, cacique, si de la noche a la mañana a mí me ha ido muy bien, unas propiedades muy buenas tengo, cacique, pero de la noche a la mañana esa minita que tenía se me secó, cacique. Es donde meto, ya nada, cacique, será que algo me hicieron. Yo presiento que mi cuerpo no es lo mismo y me siento como muy deprimido. De 95 kilos que pesaba, estoy pesando 70. Ahí le mando mi butico, cacique, por ese WhatsApp. Dígame, cacique, qué es lo que tengo y si eso es un mal que me hicieron, no siendo más minero desesperado. De Nechí, Wanda, Pachula, Wakanda, Cachila, Guatemala. Se lo voy a decir a usted, don José. Claro que existen situaciones que nos pueden indicar de que somos víctimas de las artes diabólicas. Y lo estoy diciendo que hoy es viernes, donde guarichas que no respetando a Dios en el cielo y en la tierra, se van a un cementerio a sacar ciertas componentes para acabar con la salud del ser humano. Lo suyo, si está parado, siéntese lo que le voy a decir. Daño, cochinada que se le hicieron. Por mera envidia, usted abre la sociedad. Y ya sabe de quién estoy hablando, de Toño, y él fue el causante de colocarle toda esa cochinada, y hacérsela más que todo usted. Le dio a tomar algo, guatarito, porque mire cómo lo tiene perdiendo de peso, lo tiene muy llevado, pero dele gracias a Dios que este mensajito llegó a mis manos, porque yo le voy a reventar ese hechizo, y me voy a transportar allá. Usted cuando viaja a Panechí, ahorita cuando llame a mi cuenta, para yo mandarle ahí a Norista todavía, para enviarle todo el tratamiento completo para que se lo haga ya, unos baños de la Santa Muerte, unos baños de limpieza de tumba trabajo, y mandarle usted el tratamiento para reventarle ese hechizo que le hicieron. ¿Qué le voy a despachar? El Cholagogue indígena, que quiero hombre blanco hable en esta mañanita de Cholagogue indígena.
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0: Wanda, Pachula, Wakanda, Cachira, si la revienta eso, José. Es extracto del muérdago, extracto de la yaqué. Contiene la mala madre, la vincaperinca, tumoral calaonche, la cabalonga. Y ahorita cuando termine el programita me llama que le voy a decir estas cositas que le tengo que mandar. Y ahorita más tarde hablamos, guatalito y hijito de Dios. Esperamos haberle servido, casi que te lo digo, Wanda, Pachula. Y tengo por aquí otro mensajito de WhatsApp, bendito sea Dios. De una guatalita con el esposito que me llama, yo soy de Santa Rosa de Hoyos. Dice, casi esto viene de un 310, terminando en 1415, dice Cacique Tairobi. Somos esposos, así que nos queremos mucho, pero estamos muy fríos en el aspecto sexual. Quisiéramos consultarle, cacique, qué tratamiento tiene para nosotros. Hemos estado escuchando, cacique, esas macas. Quisiera que nos explicara más. Y si nosotros las podemos tomar, le mandamos las pechitas de nacimiento. No siendo más, me despido como Laura y José de Santa Rosa de Osos. Guanda, Pachula, Guacanda, Cachira, Chijito de Dios. Las tres macas. Negra, roja y dorada, que son de los incas del Perú, de grandes curacas que casi que trajeron y lo con ellos le trajeron. Y yo quiero que hombre blanco le hable a estas macas en esta mañanita.
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0: Guanda pachula shipu, que es utilizada para aumentar la potencia en el hombre y acabar con la rigidez en la mujer. Es energizante, aumenta la fertilidad en ambos sexos y un afrodisíaco para hombres y mujeres, y mejora la secreción en las mujeres, ayudando a las retenciones íntimas. Guatanita, doña Laura, ya ahorita, si vive en Vereda, yo se lo mando ahí al municipio de Santa Rosa de Osos. Esperamos haberle servido, casi que Tairobi, guanda, pachula, guacanda, cachilaricia, pura pía. Lo que no es cachivache, no ser cachivache, quiere decir que tiempito se agotó. Quiero que me acompañen en esta oración al Arcángel San Miguel.
3: Oración al Arcángel San Miguel. Ángel de Dios, que eres mi custodio, ya que el Señor me ha encomendado a ti, ilumíname, guárdame, rígeme y gobiérname. Arcángel San Miguel, defiéndenos en la lucha, ampáranos contra la perversidad y acechanzas, y tú, príncipe de la celestial milicia, lanza al infierno con el divino poder a Satanás y a los otros malignos espíritus que andan por el mundo, para la perdición de las almas. Amén.

0: Wanda, Pachula, Wakanda, Cachira, que San Miguel nos libre de hechizos y daño de cosas malas. Feliz fin de semana. Adiós, adiós, adiós.
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1: La Eucaristía es un espacio del cielo en la tierra. Dispongámonos para encontrarnos con Cristo, que quiere alimentarnos con su palabra y con su propio cuerpo.

0: de gracia, el Señor es contigo. Bendita eres entre todas las mujeres y bendito es el fruto de tu vientre, Jesús.
1: Santa María, Madre de Dios, ruega por nosotros pecadores, ahora y en la hora de nuestra muerte. Amén.
0: Dios te salve María, llena eres de gracia, el Señor es contigo. Bendita eres entre todas las mujeres y bendito es el fruto de tu vientre, Jesús.
1: Santa María, Madre de Dios, ruega por nosotros pecadores, ahora y en la hora de nuestra muerte. Amén.
0: Dios te salve María, llena eres de gracia, el Señor es contigo. Bendita eres entre todas las mujeres y bendito es el fruto de tu vientre, Jesús.
1: Santa María, Madre de Dios, ruega por nosotros pecadores, ahora y en la hora de nuestra muerte. Amén.
0: Dios te salve María, llena eres de gracia, el Señor es contigo. Bendita eres entre todas las mujeres y bendito es el fruto de tu vientre, Jesús.
1: Santa María, Madre de Dios, ruega por nosotros pecadores, ahora y en la hora de nuestra muerte. Amén.
0: Dios te salve María, llena eres de gracia, el Señor es contigo. Bendita eres entre todas las mujeres y bendito es el fruto de tu vientre, Jesús.
1: Santa María, Madre de Dios, ruega por nosotros pecadores, ahora y en la hora de nuestra muerte. Amén.
0: Dios te salve María, llena eres de gracia, el Señor es contigo. Bendita eres entre todas las mujeres y bendito es el fruto de tu vientre, Jesús.
1: Santa María, Madre de Dios, ruega por nosotros pecadores, ahora y en la hora de nuestra muerte. Amén.
0: Dios te salve María, llena eres de gracia, el Señor es contigo. Bendita eres entre todas las mujeres y bendito es el fruto de tu vientre, Jesús.
1: Santa María, Madre de Dios, ruega por nosotros pecadores, ahora y en la hora de nuestra muerte. Amén.
0: Dios te salve María, llena eres de gracia, el Señor es contigo. Bendita eres entre todas las mujeres y bendito es el fruto de tu vientre, Jesús.
1: Santa María, Madre de Dios, ruega por nosotros pecadores, ahora y en la hora de nuestra muerte. Amén.
0: Dios te salve María, llena eres de gracia, el Señor es contigo. Bendita eres entre todas las mujeres y bendito es el fruto de tu vientre, Jesús.
1: Santa María, Madre de Dios, ruega por nosotros pecadores, ahora y en la hora de nuestra muerte. Amén.
0: Gloria al Padre, al Hijo y al Espíritu Santo.
1: Como era en el principio, ahora y siempre, por los siglos
0: de
1: los
0: siglos. Dios mío, perdona nuestros pecados, líbranos del fuego del infierno. Llevar al cielo a todas las almas, especialmente las más necesitadas de tu infinita misericordia. El Rosario de María nos libre de todo mal. Alabemos noche y día a la Reina Celestial y con ella adoremos la Santísima Trinidad. Segundo misterio, es la flagelación de nuestro Señor Jesucristo.
1: Padre nuestro que estás en el cielo, santificado sea tu nombre. Venga a nosotros tu reino, hágase tu voluntad en la tierra como en el cielo.
0: Danos hoy nuestro pan de cada día, perdona nuestras ofensas, como también nosotros perdonamos a los que nos ofenden. Y no nos dejes caer en la tentación y líbranos del mal.
1: María es Madre de Gracia y Madre de Misericordia.
0: En la vida y en la muerte, ampáranos, Madre nuestra.
1: Dios te salve María, llena eres de gracia, el Señor es contigo. Bendita tú eres entre todas las mujeres y bendito es el fruto de tu vientre, Jesús.
0: Santa María, Madre de Dios, ruega por nosotros los pecadores, ahora y en la hora de nuestra muerte. Amén.
1: Dios te salve María, llena eres de gracia, el Señor es contigo. Bendita tú eres entre todas las mujeres y bendito es el fruto de tu vientre, Jesús.
0: Santa María, Madre de Dios, ruega por nosotros los pecadores, ahora y en la hora de nuestra muerte. Amén.
1: Dios te salve María, llena eres de gracia, el Señor es contigo. Bendita tú eres entre todas las mujeres y bendito es el fruto de tu vientre, Jesús.
0: Santa María, Madre de Dios, ruega por nosotros los pecadores, ahora y en la hora de nuestra muerte. Amén.
1: Dios te salve María, llena eres de gracia, el Señor es contigo. Bendita tú eres entre todas las mujeres y bendito es el fruto de tu vientre, Jesús.
0: Santa María, Madre de Dios, ruega por nosotros los pecadores, ahora y en la hora de nuestra muerte. Amén.
1: Dios te salve María, llena eres de gracia, el Señor es contigo. Bendita tú eres entre todas las mujeres y bendito es el fruto de tu vientre, Jesús.
0: Santa María, Madre de Dios, ruega por nosotros los pecadores, ahora y en la hora de nuestra muerte. Amén.
1: Dios te salve María, llena eres de gracia, el Señor es contigo. Bendita tú eres entre todas las mujeres y bendito es el fruto de tu vientre, Jesús.
0: Santa María, Madre de Dios, ruega por nosotros los pecadores, ahora y en la hora de nuestra muerte. Amén.
1: Dios te salve María, llena eres de gracia, el Señor es contigo. Bendita tú eres entre todas las mujeres y bendito es el fruto de tu vientre, Jesús.
0: Santa María, Madre de Dios, ruega por nosotros los pecadores, ahora y en la hora de nuestra muerte. Amén.
1: Dios te salve María, llena eres de gracia, el Señor es contigo. Bendita tú eres entre todas las mujeres y bendito es el fruto de tu vientre, Jesús.
0: Santa María, Madre de Dios, ruega por nosotros los pecadores, ahora y en la hora de nuestra muerte. Amén.
1: Dios te salve María, llena eres de gracia, el Señor es contigo. Bendita tú eres entre todas las mujeres y bendito es el fruto de tu vientre, Jesús.
0: Santa María, Madre de Dios, ruega por nosotros los pecadores, ahora y en

0: como en el principio, ahora y siempre, por los siglos de los siglos. Amén.
1: Oh Jesús mío, perdona nuestros pecados, líbranos del fuego del infierno, lleva al cielo a todas las almas, especialmente las más necesitadas de tu infinita misericordia. El Rosario de María nos libre de todo mal, alabemos noche y día a la Reina Celestial, y con ella adoremos a la Santísima Trinidad.
0: Tercer misterio, la corona de espina que pusieron a Cristo nuestro Señor. Padre nuestro que estás en el cielo, santificado sea tu nombre. Venga a nosotros tu reino, hágase tu voluntad en la tierra como en el cielo.
1: Danos hoy nuestro pan de cada día, perdona nuestras ofensas, como también nosotros perdonamos a los que nos ofenden. No nos dejes caer en la tentación y líbranos del mal. Amén.
0: María es Madre de Gracia y Madre de Misericordia.
1: En la vida y en la muerte, amparanos, Madre nuestra.
0: Dios te salve María, llena eres de gracia, el Señor es contigo. Bendita eres entre todas las mujeres y bendito es el fruto de tu vientre, Jesús.
1: Santa María, Madre de Dios, ruega por nosotros pecadores, ahora y en la hora de nuestra muerte. Amén.
0: Dios te salve María, llena eres de gracia, el Señor es contigo. Bendita eres entre todas las mujeres y bendito es el fruto de tu vientre, Jesús.
1: Santa María, Madre de Dios, ruega por nosotros pecadores, ahora y en la hora de nuestra muerte. Amén.
0: Dios te salve María, llena eres de gracia, el Señor es contigo. Bendita eres entre todas las mujeres y bendito es el fruto de tu vientre, Jesús.
1: Santa María, Madre de Dios, ruega por nosotros pecadores, ahora y en la hora de nuestra muerte. Amén.
0: Dios te salve María, llena eres de gracia, el Señor es contigo. Bendita eres entre todas las mujeres y bendito es el fruto de tu vientre, Jesús.
1: Santa María, Madre de Dios, ruega por nosotros pecadores, ahora y en la hora de nuestra muerte. Amén.
0: Dios te salve María, llena eres de gracia, el Señor es contigo. Bendita eres entre todas las mujeres y bendito es el fruto de tu vientre, Jesús.
1: Santa María, Madre de Dios, ruega por nosotros pecadores, ahora y en la hora de nuestra muerte. Amén.
0: Dios te salve María, llena eres de gracia, el Señor es contigo. Bendita eres entre todas las mujeres y bendito es el fruto de tu vientre, Jesús.
1: Santa María, Madre de Dios, ruega por nosotros pecadores, ahora y en la hora de nuestra muerte. Amén.
0: Dios te salve María, llena eres de gracia, el Señor es contigo. Bendita eres entre todas las mujeres y bendito es el fruto de tu vientre, Jesús.
1: Santa María, Madre de Dios, ruega por nosotros pecadores, ahora y en la hora de nuestra muerte. Amén.
0: Dios te salve María, llena eres de gracia, el Señor es contigo. Bendita eres entre todas las mujeres y bendito es el fruto de tu vientre, Jesús.
1: Santa María, Madre de Dios, ruega por nosotros pecadores, ahora y en la hora de nuestra muerte. Amén.
0: Dios te salve María, llena eres de gracia, el Señor es contigo. Bendita eres entre todas las mujeres y bendito es el fruto de tu vientre, Jesús.
1: Santa María, Madre de Dios, ruega por nosotros pecadores, ahora y en la hora de nuestra muerte. Amén.
0: Dios te salve María, llena eres de gracia, el Señor es contigo. Bendita eres entre todas las mujeres y bendito es el fruto de tu vientre, Jesús.
1: Santa María, Madre de Dios, ruega por nosotros pecadores, ahora y en la hora de nuestra muerte. Amén.
0: Gloria al Padre, al Hijo y al Espíritu Santo.
1: Como era en el principio, ahora y siempre, por los siglos de los siglos.
0: Oh Jesús mío, perdona nuestros pecados, líbranos del fuego del infierno, llevar al cielo a todas las almas, especialmente la más necesitada de tu bendita misericordia. El Rosario de María nos libre de todo mal. Alabemos noche y día a la Reina Celestial y con ella adoremos la Santísima Trinidad. Cuarto misterio, en la cruz pesada que pusieron a Cristo nuestro Señor.
1: Padre nuestro que estás en el cielo, santificado sea tu nombre. Venga a nosotros tu reino, hágase tu voluntad en la tierra como en el cielo.
0: Danos hoy nuestro pan de cada día. Perdona nuestras ofensas como también nosotros perdonamos a los que nos ofenden. Y no nos dejes caer en la tentación y líbranos del mal.
1: María es Madre de Gracia y Madre de Misericordia.
0: En la vida y en la muerte, ampáranos, Madre nuestra.
1: Dios te salve María, llena eres de gracia, el Señor es contigo. Bendita tú eres entre todas las mujeres y bendito es el fruto de tu vientre, Jesús.
0: Santa María, Madre de Dios, ruega por nosotros los pecadores, ahora y en la hora de nuestra muerte. Amén.
1: Dios te salve María, llena eres de gracia, el Señor es contigo. Bendita tú eres entre todas las mujeres y bendito es el

0: El fruto de tu vientre, Jesús.
1: Santa María, Madre de Dios, ruega por nosotros los pecadores, ahora y en la hora de nuestra muerte. Amén.
0: Dios te salve María, llena eres de gracia, el Señor es contigo. Bendita tú eres entre todas las mujeres y bendito es el fruto de tu vientre, Jesús.
1: Santa María, Madre de Dios, ruega por nosotros los pecadores, ahora y en la hora de nuestra muerte. Amén.
0: Dios te salve María, llena eres de gracia, el Señor es contigo. Bendita tú eres entre todas las mujeres y bendito es el fruto de tu vientre, Jesús.
1: Santa María, Madre de Dios, ruega por nosotros los pecadores, ahora y en la hora de nuestra muerte. Amén.
0: Dios te salve María, llena eres de gracia, el Señor es contigo. Bendita tú eres entre todas las mujeres y bendito es el fruto de tu vientre, Jesús.
1: Santa María, Madre de Dios, ruega por nosotros los pecadores, ahora y en la hora de nuestra muerte. Amén.
0: Dios te salve María, llena eres de gracia, el Señor es contigo. Bendita tú eres entre todas las mujeres y bendito es el fruto de tu vientre, Jesús.
1: Santa María, Madre de Dios, ruega por nosotros los pecadores, ahora y en la hora de nuestra muerte. Amén.
0: Dios te salve María, llena eres de gracia, el Señor es contigo. Bendita tú eres entre todas las mujeres y bendito es el fruto de tu vientre, Jesús.
1: Santa María, Madre de Dios, ruega por nosotros los pecadores, ahora y en la hora de nuestra muerte. Amén.
0: Dios te salve María, llena eres de gracia, el Señor es contigo. Bendita tú eres entre todas las mujeres y bendito es el fruto de tu vientre, Jesús.
1: Santa María, Madre de Dios, ruega por nosotros los pecadores, ahora y en la hora de nuestra muerte. Amén.
0: Dios te salve María, llena eres de gracia, el Señor es contigo. Bendita tú eres entre todas las mujeres y bendito es el fruto de tu vientre, Jesús.
1: Santa María, Madre de Dios, ruega por nosotros los pecadores, ahora y en la hora de nuestra muerte. Amén.
0: Dios te salve María, llena eres de gracia, el Señor es contigo. Bendita tú eres entre todas las mujeres y bendito es el fruto de tu vientre, Jesús.
1: Santa María, Madre de Dios, ruega por nosotros los pecadores, ahora y en la hora de nuestra muerte. Amén.
0: Dios te salve María, llena eres de gracia, el Señor es contigo. Bendita tú eres entre todas las mujeres y bendito es el fruto de tu vientre, Jesús.
1: Gloria, Santa María, Madre de Dios, ruega por nosotros los pecadores, ahora y en la hora de nuestra muerte. Amén.
0: Gloria al Padre, y al Hijo, y al Espíritu Santo.
1: Como fue en el principio, ahora y siempre, por los siglos de los siglos. Amén.
0: Sea amado y adorado en todo momento, Jesús, en el Santísimo Sacramento. Oh Jesús mío, perdona nuestros pecados, líbranos del fuego del infierno, lleva al cielo a todas las almas, especialmente a las más necesitadas de tu infinita misericordia. El Rosario de María nos libre de todo mal. Alabemos noche y día a la Reina Celestial. Con ella
1: el quinto misterio es la crucifixión y muerte de nuestro Señor Jesucristo. Padre nuestro que estás en el cielo, santificado sea tu nombre. Venga a nosotros tu reino, hágase tu voluntad en la tierra como en el cielo.
0: Danos hoy nuestro pan de cada día, perdona nuestras ofensas, como también nosotros perdonamos a los que nos ofenden. No nos dejes caer en la tentación y líbranos del mal. Amén.
1: María es Madre de Gracia y Madre de Misericordia.
0: En la vida y en la muerte, amparanos, Madre.
1: Dios te salve María, llena eres de gracia, el Señor es contigo. Bendita eres entre todas las mujeres y bendito es el fruto de tu vientre, Jesús.
0: Santa María, Madre de Dios, ruega por nosotros pecadores, ahora y en la hora de nuestra muerte. Amén.
1: Dios te salve María, llena eres de gracia, el Señor es contigo. Bendita eres entre todas las mujeres y bendito es el fruto de tu vientre, Jesús.
0: Santa María, Madre de Dios, ruega por nosotros pecadores, ahora y en la hora de nuestra muerte. Amén.
1: Dios te salve María, llena eres de gracia, el Señor es contigo. Bendita eres entre todas las mujeres y bendito es el fruto de tu vientre, Jesús.
0: Santa María, Madre de Dios, ruega por nosotros pecadores, ahora y en la hora de nuestra muerte. Amén.
1: Dios te salve María, llena eres de gracia, el Señor es contigo. Bendita eres entre todas las mujeres y bendito es el fruto de tu vientre, Jesús.
0: Santa María, Madre de Dios, ruega por nosotros pecadores, ahora y en la hora de nuestra muerte. Amén.
1: Dios te salve María, llena eres de gracia, el Señor es contigo. Bendita eres entre todas las mujeres y bendito es el fruto de tu vientre, Jesús.
0: Santa María, Madre de Dios, ruega por nosotros pecadores, ahora y en la hora de nuestra muerte. Amén.
1: Dios te salve María, llena eres de gracia, el Señor es contigo. Bendita eres entre todas las mujeres y bendito es el fruto de tu vientre, Jesús.
0: Santa María, Madre de Dios, ruega por nosotros pecadores, ahora y en la hora de nuestra muerte. Amén.
1: Dios te salve María, llena eres de gracia, el Señor es contigo. Bendita eres entre todas las mujeres y bendito es el fruto de tu vientre, Jesús.
0: Santa María, Madre de Dios, ruega por nosotros pecadores, ahora y en la hora de nuestra muerte. Amén.
1: Yo te salve María, llena eres de gracia, el Señor es contigo. Bendita eres entre todas las mujeres y bendito es el fruto de tu vientre, Jesús.
0: Santa María, Madre de Dios, ruega por nosotros pecadores, ahora y en la hora de nuestra muerte. Amén.
1: Dios te salve María, llena eres de gracia, el Señor es contigo. Bendita eres entre todas las mujeres y bendito es el fruto de tu vientre, Jesús.
0: Santa María, Madre de Dios, ruega por nosotros pecadores, ahora y en la hora de nuestra muerte. Amén.
1: Dios te salve María, llena eres de gracia, el Señor es contigo. Bendita eres entre todas las mujeres y bendito es el fruto de tu vientre, Jesús.
0: Santa María, Madre de Dios, ruega por nosotros pecadores, ahora y en la hora de nuestra muerte. Amén.
1: Gloria al Padre, al Hijo y al Espíritu Santo.
0: Como era en el principio, ahora y siempre, por los siglos de los siglos.
1: Oh Jesús mío, perdona nuestros pecados, líbranos del fuego del infierno, llevar al cielo a todas las almas, especialmente la más necesitada de tu bendita misericordia. El Rosario de María nos libre de todo mal. Alabemos noche y día a la Reina Celestial y con ella adoremos la Santísima Trinidad. San Francisco Javier,
0: ruega por nosotros.
1: Santa Teresita del Niño Jesús,
0: ruega por nosotros.
1: Por las ánimas del purgatorio. Padre nuestro que estás en el cielo, santificado sea tu nombre. Venga a nosotros tu reino, hágase tu voluntad en la tierra como en el cielo.
0: Danos hoy nuestro pan de cada día, perdona nuestras ofensas, como también nosotros perdonamos a los que nos ofenden. No nos dejes caer en la tentación y líbranos del mal. Amén.
1: María es Madre de Gracia y Madre de Misericordia.
0: En la vida y en la muerte, ampáranos, Madre.
1: Dios te salve María, llena eres de gracia, el Señor es contigo. Bendita eres entre todas las mujeres y bendito es el fruto de tu vientre, Jesús.
0: Santa María, Madre de Dios, ruega por nosotros pecadores, ahora y en la hora de nuestra muerte. Amén.
1: Dios te salve María, llena eres de gracia, el Señor es contigo. Bendita eres entre todas las mujeres y bendito es el fruto de tu vientre, Jesús.
0: Santa María, Madre de Dios, ruega por nosotros pecadores, ahora y en la hora de nuestra muerte. Amén.
1: Dios te salve María, llena eres de gracia, el Señor es contigo. Bendita eres entre todas las mujeres y bendito es el fruto de tu vientre, Jesús.
0: Santa María, Madre de Dios, ruega por nosotros pecadores, ahora y en la hora de nuestra muerte. Amén.
1: Gloria al Padre, al Hijo y al Espíritu Santo.
0: Como era en el principio, ahora y siempre, por los siglos de los siglos. Amén.
1: Oh Señora mía, oh Madre mía, yo me ofrezco enteramente a vos. En prueba de mi fiel afecto, el consagro en este día mis ojos, mis oídos, mi lengua, mi corazón. En una palabra, todo mi ser. Ya que soy todo vuestro, Madre de bondad, guardadme y defenderme como hijo y posesión vuestra. Amén. Creo en Dios Padre Todopoderoso, Creador del cielo y de la tierra. Creo en Jesucristo, su único Hijo, nuestro Señor, que fue concebido por obra y gracia del Espíritu Santo. Nació de Santa María Virgen, padeció bajo el poder de Poncio Pilato, fue crucificado, muerto y sepultado, descendió a los infiernos, al tercer día resucitó entre los muertos, subió a los cielos y está sentado a la derecha de Dios Padre Todopoderoso. Desde allí ha de venir a juzgar a vivos y muertos. Creo en el Espíritu Santo, la Santa Iglesia Católica, la comunión de los santos, el perdón de los pecados, la resurrección de los muertos y la vida eterna. Amén. Señor, ten piedad.
0: Señor, ten piedad.
1: Cristo, ten piedad.
0: Cristo, ten piedad.
1: Señor, ten piedad.
0: Señor, ten piedad.
1: Cristo, óyenos.
0: Cristo, óyenos.
1: Cristo, escúchanos.
0: Cristo, escúchanos.
1: Dios Padre Celestial,
0: ten piedad de nosotros.
1: Dios Hijo Redentor del mundo,
0: ten piedad de nosotros.
1: Dios Espíritu Santo,
0: ten piedad de nosotros.
1: Trinidad Santísima, que es un solo Dios,
0: ten piedad de nosotros.
1: Santa María,
0: ruega por nosotros.
1: Santa Madre de Dios,
0: ruega por nosotros.
1: Santa Virgen de las Vírgenes,
0: ruega por nosotros. nosotros.
1: Madre de Cristo,
0: ruega por nosotros.
1: Madre de la Santa Iglesia,
0: ruega por nosotros.
1: Madre Purísima,
0: ruega por nosotros.
1: Madre Castísima,
0: ruega por nosotros.
1: Madre sin mancha,
0: ruega por nosotros.
1: Madre sin corrupción,
0: ruega por nosotros.
1: Madre amable,
0: ruega por nosotros.
1: Madre admirable,
0: ruega por nosotros.
1: Madre del buen consejo,
0: ruega por nosotros.
1: Madre del Creador,
0: ruega por nosotros.
1: Madre del Salvador.
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1: Alabada,
0: ruega por nosotros.
1: Virgen poderosa,
0: ruega por nosotros.
1: Virgen clemente,
0: ruega por nosotros.
1: Virgen fiel,
0: ruega por nosotros.
1: Espejo de justicia,
0: ruega por nosotros.
1: Trono de la sabiduría,
0: ruega por nosotros.
1: Causa de nuestra alegría,
0: ruega por nosotros.
1: Vaso espiritual,
0: ruega por nosotros.
1: Vaso de honor,
0: ruega por nosotros.
1: Vaso en ti de devoción,
0: ruega por nosotros.
1: Rosa mística,
0: ruega por nosotros.
1: Torre de David,
0: ruega por nosotros.
1: Torre de marfil,
0: ruega por nosotros.
1: Casa de oro,
0: ruega por nosotros.
1: Arca de la Alianza,
0: ruega por nosotros.
1: Puerta del cielo,
0: ruega por nosotros.
1: Estrella de la mañana,
0: ruega por nosotros.
1: Salud de los enfermos,
0: ruega por nosotros.
1: Refugio de los pecadores,
0: ruega por nosotros.
1: Consuelo de los afligidos,
0: ruega por nosotros.
1: Auxilio de los cristianos,
0: ruega por nosotros.
1: Reina de los ángeles,
0: ruega por nosotros.
1: Reina de los patriarcas,
0: ruega por nosotros.
1: Reina de los profetas,
0: ruega por nosotros.
1: Reina de los apóstoles,
0: ruega por nosotros.
1: Reina de los mártires,
0: ruega por nosotros.
1: Reina de los confesores,
0: ruega por nosotros.
1: Reina de las vírgenes,
0: ruega por nosotros.
1: Reina de todos los santos,
0: ruega por nosotros.
1: Reina concebida y sin pecado original,
0: ruega por nosotros.
1: Reina llevada al cielo,
0: ruega por nosotros.
1: Reina del Santísimo Rosario,
0: ruega por nosotros.
1: Reina de la familia,
0: ruega por nosotros.
1: Reina de la paz,
0: ruega por nosotros.
1: Cordero de Dios que quita los pecados del mundo,
0: perdónanos, Señor.
1: Cordero de Dios que quita los pecados del mundo,
0: escúchanos, Señor.
1: Cordero de Dios que quita los pecados del mundo,
0: ten piedad y misericordia de nosotros.
1: Ruega por nosotros, Santa Madre de Dios,
0: para que seamos dignos de alcanzar las promesas y gracias de nuestro Señor Jesucristo. Amén.
1: Proclama mi alma la grandeza del Señor, se alegra mi espíritu en Dios mi Salvador, porque ha mirado la humildad de su esclava. Desde ahora me felicitarán todas las generaciones, porque el Poderoso ha hecho obras grandes por mí. Su nombre es santo, su misericordia llega a sus fieles de generación en generación. Él hace proezas con su brazo, dispersa a los soberbios de corazón, derriba del trono a los poderosos y enaltece a los humildes. A los hambrientos los colma de bien y a los ricos los despide vacío. Auxilio Israel su siervo, acordándose de su misericordia como lo había prometido a vuestros padres, en favor de Abraham y su descendencia por siempre. Amén. Ánimas de purgatorio que las pudieran aliviar. Ánimas de purgatorio que las pudieran aliviar. Dale, Señor, el descanso eterno. Dale, Señor, el descanso eterno. Por las almas de los fieles difuntos, por la misericordia de Dios, descansen en paz. Amén. Vamos a rezar una salve a la Santísima Virgen María, para que ella nos ayude a la vuestra conversión del mundo entero y nos traiga la paz al mundo entero y especial a cada corazón. Dios te salve, Reina y Madre, Madre de Misericordia, vida, dulzura y esperanza nuestra. Dios te salve, a ti clamamos los desterrados hijos de Eva, a ti suspiramos gimiendo y llorando en este valle de lágrimas. Vea pues, Señora, abogada nuestra, vuelve a nosotros tus ojos misericordiosos y después de este destierro muéstranos a Jesús, fruto bendito de tu vientre, oh clemente, oh piadosa, oh dulce Virgen María, ruega por nosotros, Santa Madre de Dios, para que seamos dignos y alcanzar las promesas y gracias de Cristo nuestro Señor. Amén. San Miguel Arcángel, defiéndenos en la pelea, sé nuestro amparo contra la maldad y la acechanza del demonio. Reprímele, oh Dios, humildemente lo suplicamos, y tú, oh príncipe de las milicias celestiales, armado del poder divino, precipita al infierno a Satanás y a todos los espíritus malignos que para la perdición de las almas vagan por el mundo. Amén. Santo ángel de mi guarda, mi dulce compañía, no me desampares ni de noche ni de día, hasta que me pongas en paz y alegría con todos los santos. Con Jesús, José y María, a quien doy el corazón y el alma mía. Amén. Contigo voy, Virgen pura, y en tu poder voy confiado. pues yendo en ti amparado mi alma volverá segura. Dulce Madre, no te alejes tu vista de nosotros, no apartes. Ven con nosotros a todas partes y solo nunca nos dejes. Ya que nos amas tanto como verdadera Madre, haz que nos bendigas con la bendición del Padre y del Hijo y del Espíritu Santo. Amén.

0: Muy buenos días para todos.
1: Muy buenos días, Padre.
0: Démosle gracias a Dios por el día que nos concede. Encomendémosle a Él cada una de nuestras intenciones, necesidades. Hoy de manera especial, viernes, pidámosle al Señor por la paz, por la reconciliación. Pidámosle al Señor la gracia de una auténtica conversión. En el nombre del Padre, y del Hijo, y del Espíritu Santo.
1: Amén.
0: La gracia y la paz de parte de Dios nuestro Padre y de Jesucristo el Señor esté con todos ustedes.
1: Y con tu espíritu.
0: Esta Sagrada Eucaristía la ofrecemos en acción de gracias a Jesús sacramentado por la salud de Cruz Eneida Sea Silva. Es la intención de Cruz Eneida Sea. Saludamos y ponemos también entre las intenciones en el altar de quienes nos escuchan a través de la emisora. Hoy en nuestra diócesis oramos por la dedicación de la iglesia de Gómez Plata. Delante del Señor que tanto nos conoce y nos ama, reconozcamos con humildad y con sencillez que somos pecadores. Yo confieso, ante Dios Todopoderoso y ante ustedes, hermanos, que he pecado mucho, de pensamiento, palabra, obra y omisión, por mi culpa. Por eso ruego a Santa María Siempre Virgen, a los ángeles y a los santos, y a ustedes, hermanos, que intercedan por mí ante Dios nuestro Señor. Dios Todopoderoso tenga misericordia de nosotros, perdone nuestros pecados y nos lleve a la vida eterna.
1: Amén.

0: Oremos. Oh Dios, que has puesto la plenitud de la ley divina en el amor a ti y al prójimo, concédenos cumplir tus mandamientos para que merezcamos llegar a la vida eterna. Por nuestro Señor Jesucristo, tu Hijo, que vive y reina contigo en la unidad del Espíritu Santo y el Dios, por los siglos de los siglos.
1: Amén.
0: Nos sentamos y escuchamos con fe la palabra de Dios.
2: Lectura del libro del Eclesiastés. Todo tiene su momento y cada cosa su tiempo bajo el cielo. Tiempo de nacer, tiempo de morir. Tiempo de plantar, tiempo de arrancar. Tiempo de matar, tiempo de sanar. Tiempo de destruir, tiempo de construir. Tiempo de llorar, tiempo de reír. Tiempo de hacer duelo, tiempo de bailar. Tiempo de arrojar piedras, tiempo de recogerlas. Tiempo de abrazar, tiempo de desprenderse. Tiempo de buscar, tiempo de perder. Tiempo de guardar, tiempo de arrojar. Tiempo de rasgar, tiempo de coser. Tiempo de callar, tiempo de hablar. Tiempo de amar, tiempo de odiar. Tiempo de guerra, tiempo de paz. Que saca al obrero de sus fatigas, comprobé la tarea que en ella todo lo hizo bueno a su tiempo y les proporcionó el sentido del tiempo, pero el hombre no pudo llegar a comprender la obra que hizo Dios de principio a fin. Palabra de Dios.
1: Te alabamos, Señor.
3: Bendito el Señor, mi alcázar.
1: Bendito el Señor, mi alcázar.
3: Bendito el Señor, mi roca, mi bienhechor, mi alcázar. Baluarte donde me pongo a salvo, mi escudo y refugio.
1: Bendito el Señor, mi alcázar.
3: Señor, ¿qué es el hombre para que te fijes en él? Que los hijos de Adán, para que pienses en ellos. El hombre es igual que un soplo, sus días una sombra que pasa.
1: Bendito el Señor, mi alcázar.

0: El Señor esté con ustedes.
1: Y con tu espíritu.
0: Lectura del Santo Evangelio según San Lucas.
1: Gloria a ti, Señor.
0: Una vez que Jesús estaba orando solo, lo acompañaban sus discípulos y les preguntó: ¿Quién dice la gente que soy yo? Ellos contestaron: Unos que Juan el Bautista, otros que Elías, otros dicen que ha resucitado uno de los antiguos profetas. Él les preguntó: ¿Y ustedes, quién dicen que soy yo? Pedro respondió: El Mesías de Dios. Él les prohibió terminantemente decírselo a nadie, porque decía: El Hijo del Hombre tiene que padecer mucho, ser desechado por los ancianos, sumos sacerdotes y escribas, ser ejecutado y resucitar al tercer día. Palabra del Señor.
1: Gloria a ti, Señor Jesús.
0: Ayer el Evangelio, la gran pregunta del tetrarca Herodes era preguntar de cierta forma quién era Jesús de quien escuchaba hablar tanto. ¿Quién era de manera especial aquel de que se escuchaba tantos milagros? Unos empezaban ya a compararlo de cierta forma, como a ir relacionando a Jesús con Juan el Bautista. Pero el tetrarca decía: A Juan yo lo decapité. ¿Quién es aquel de quien se escuchan semejantes cosas? Hoy, ante la pregunta de Jesús de ver cómo los rumores de su presencia y de sus acciones se van extendiendo, plantea dos preguntas. Una, de manera especial, ¿quién dice la gente acerca de él? Y por eso los discípulos empiezan a decirle, unos que Juan el Bautista, otros que Elías, otros que uno de los profetas. Y la pregunta es aún tanto más personal al momento en que les pregunta a ellos explícitamente quién es, o de cierta forma, quién soy yo para ustedes, o qué dicen ustedes acerca de mí. Esa respuesta de decir que es el Mesías de Dios, que es el ungido, el separado, el guardado, el consagrado de Dios, esa respuesta ya está íntimamente unida a lo que va a implicar el destino de Jesús, que de manera concreta va a padecer mucho, va a ser desechado, va a ser ejecutado y va a resucitar. Por eso Jesús les pide que guarden silencio, que esperen de cierta forma al momento en que esto se pueda manifestar. Una respuesta seguramente fruto de la alegría y de la emoción, pero que luego les costará a los apóstoles y de manera especial a Pedro entender y comprender el misterio de la pasión de Jesús. No hay de manera especial la alegría y no hay resurrección si no se pasa por el misterio de la crucifixión. No hay redención sin pasión y no puede haber un Getsemaní en la vida si no se pasa por el martirio ni por el dolor del Gólgota. En nuestra vida el sufrimiento siempre tan latente y tan presente. En las realidades de nuestra vida, de nuestra fe, a veces tantas alegrías para orarle a Dios, pero a veces también puede que nos llegue esa aridez espiritual en que no tenemos nada para decirle a Jesús, en que se siente tal vez como ese vacío en el corazón, que no tenemos un diálogo cercano, profundo, que no hay un diálogo, digamos, como continuo con Jesús. Pero estar, a pesar de la pesadez, estar delante de Jesús, a pesar de no encontrar las palabras oportunas, es poder vincularnos en ese misterio mesiánico de Él, en que se entrega, en que se dona. Momentos en que a veces las palabras innecesarias, pero las presencias siempre son oportunas. Estar delante del Señor para reconocerlo como nuestro Rey, como nuestro Salvador y como nuestro Redentor. Solo entregando la vida en Jesús sabremos resucitar a la gloria de la eternidad. La primera lectura, que es continuidad de lo que hemos venido escuchando del pasaje del Eclesiastés, ayer ya decíamos, todo termina siendo vanidad, vanidad de vanidades, dice Coelho. Esas vanidades terminan siendo puramente superficiales cuando descubrimos que si el tiempo Dios nos lo ha otorgado, que si el tiempo es un regalo del Señor, la pregunta que el mismo texto plantea es, ¿qué saca el obrero de sus fatigas? ¿Qué saca aquel de sus cansancios, de sus entregas y demás, si lo que hace no está entregado al servicio de los otros? Si lo que hace no tiene por encima la glorificación a Dios. Tiempo hay para todo. Tiempo nosotros seguramente hemos tenido para todo. Hoy por hoy, cuando vivimos tan afanados, tan llenos de compromisos, tan acarreados, donde todo parece ser una carrera infatigable e inalcanzable, hoy tendría casi que hacer como una pausa en nuestra vida. ¿Qué hacemos con el tiempo? ¿De qué manera lo invertimos? ¿Qué tanto tiempo sacamos para compartir con los demás? ¿Qué tiempo disponemos para el encuentro con Dios? ¿Qué posibilidades encontramos en nuestra vida para descubrir que Dios todo lo hizo bueno, todo lo hizo bien a su tiempo y a su manera? Le ha proporcionado el sentido al tiempo y nos lo ha regalado como una oportunidad para saberlo invertir. Pidámosle a Dios que nos ayude en nuestra vida de fe, de creyentes, en nuestra vida de familia, a saber encontrar espacios realmente profundos y oportunos para crecer, para nunca desestimar y nunca desperdiciar el tiempo como un don y como un regalo que con ligereza pasa, que con prontitud se va acabando. Seguramente muchos de nosotros, aún con ilusiones de niños, pudimos haber pasado por muchas vivencias, por muchas situaciones, al lado de nuestros seres queridos. Hoy por hoy seguramente aún tenemos esa oportunidad y la pregunta tendría que ser, ¿qué tanto valoramos esos espacios? ¿Qué tanto tiempo dedicamos a la construcción de un amor auténticamente responsable, de un amor que sea genuino? ¿Qué tanto valoramos en este tiempo preciado que Dios nos da, la oportunidad que nos otorga constantemente? Pidámosle pues al Señor que nos ayude a vivir en su tiempo que es eterno, a prolongar nuestros años en entregas y en servicios, a nunca desperdiciar el tiempo en cosas banales y superficiales, a aspirar a lo eterno y a abandonar lo temporal. Amén.
2: Amén.

0: Oren, hermanos, para que este sacrificio mío y también de ustedes sea agradable a Dios Padre Todopoderoso.
1: El Señor reciba de tus manos este sacrificio para alabanza y gloria de su nombre, para nuestro bien y de toda su santa Iglesia.
0: Recibe, Señor, en tu bondad las ofrendas de tu pueblo, para que cuanto creemos por la fe, lo alcancemos por el sacramento celestial. Por Jesucristo nuestro Señor.
1: Amén.
0: El Señor esté con todos ustedes.
1: Y con tu espíritu.
0: Levantemos el corazón.
1: Lo tenemos levantado hacia el Señor.
0: Demos gracias al Señor nuestro Dios.
1: Es justo y necesario.
0: En verdad es justo y necesario nuestro deber y salvación, darte gracias siempre en todo lugar, Señor Padre Santo, Dios Todopoderoso y Eterno. Por Cristo Señor nuestro, porque con amor celebramos su muerte, con fe viva proclamamos su resurrección y con firme esperanza anhelamos su venida gloriosa. Por eso con los santos y todos los ángeles te alabamos proclamando sin cesar.

Santo eres en verdad, Señor, fuente de toda santidad. Por eso te pedimos que santifiques estos dones con la efusión de tu Espíritu, de manera que se conviertan para nosotros en el cuerpo y la sangre de Jesucristo nuestro Señor, el cual, cuando iba a ser entregado a su pasión, voluntariamente aceptada, tomó pan, dándote gracias, lo partió y lo dio a sus discípulos, diciendo: tomen y coman todos de él, porque esto es mi cuerpo, que será entregado por ustedes.

Del mismo modo, acabada la cena, tomó el cáliz y dándote gracias de nuevo lo pasó a sus discípulos diciendo: tomen y beban todos de él, porque este es el cáliz de mi sangre, sangre de la alianza nueva y eterna, que será derramada por ustedes y por muchos para el perdón de los pecados. Hagan esto en conmemoración mía.

0: Este es el sacramento de nuestra fe.
1: Anunciamos tu muerte, proclamamos tu resurrección, ven Señor Jesús.
0: Así pues, Padre, al celebrar ahora el memorial de la muerte y resurrección de tu Hijo, te ofrecemos el pan de vida, el cáliz de salvación, y te damos gracias porque nos hace dignos de servirte en tu presencia. Te pedimos humildemente que el Espíritu Santo congregue en la unidad a cuantos participamos del cuerpo y la sangre de Cristo. Acuérdate, Señor, de tu Iglesia, extendida por toda la tierra, y con el Papa León, nuestro obispo Luis Albeiro, y todos los pastores que cuidan de tu pueblo, llévala a su perfección por la caridad. Acuérdate de nuestros hermanos que durmieron en la esperanza de la resurrección, familiares, amigos, conocidos, difuntos, y de todos los que han muerto en tu misericordia, admítelos a contemplar la luz de tu rostro. Ten misericordia, Señor, de todos y cada uno de nosotros. Y así, con María la Virgen Madre de Dios, los apóstoles, su esposo San José, el Beato Padre Marianito, la Madre Laura, San Luis Gonzaga, cuántos vivieron en tu amistad a través de los tiempos, merezcamos por tu Hijo Jesucristo compartir la vida eterna y cantar tus alabanzas. Por Cristo, con Él y en Él, a ti Dios Padre Omnipotente, en la unidad del Espíritu Santo, todo honor y toda gloria, por los siglos de los siglos.
1: Amén.
0: El amor de Dios ha sido derramado en nuestros corazones con el Espíritu Santo que se nos ha dado. Digamos con fe y esperanza: Padre nuestro que estás en el cielo, santificado sea tu nombre, venga a nosotros tu reino, hágase tu voluntad en la tierra como en el cielo. Danos hoy nuestro pan de cada día, perdona nuestras ofensas como también nosotros perdonamos a los que nos ofenden. No nos dejes caer en la tentación y líbranos del mal. Líbranos de todos los males, Señor, y concédenos la paz en nuestros días, para que, ayudados por tu misericordia, vivamos siempre libres de pecado y protegidos de toda perturbación, mientras esperamos la gloriosa venida de nuestro Salvador Jesucristo.
1: Tuyo es el reino, tuyo es el poder y la gloria, por siempre, Señor.
0: Señor Jesucristo, que dijiste a tus apóstoles: la paz les dejo, mi paz les doy. No tengas en cuenta nuestros pecados, sino la fe de tu Iglesia. Y conforme a tu palabra, concédele la paz y la unidad. Tú que vives y reinas por los siglos de los siglos.
1: Amén.
0: La paz del Señor esté siempre con ustedes.
1: Y con tu espíritu.
0: Como hijos de Dios, démonos fraternalmente el saludo de la paz.

0: Este es el Cordero de Dios que quita el pecado del mundo. Dichosos los invitados a la cena del Señor.
1: Señor, no soy digno de que entres en mi casa, pero una palabra tuya bastará para sanarme.
0: El cuerpo y la sangre de nuestro Señor Jesucristo nos guarden para la vida eterna.
1: Amén.

0: soy el buen pastor, dice el Señor, que conozco a mis ovejas y las mías me conocen. Oremos. Señor, apoya bondadoso con tu ayuda continua a los que alimentas con tus sacramentos, para que consigamos el fruto de la salvación en los sacramentos y en la vida diaria. Por Jesucristo nuestro Señor.
1: Amén.
0: Hoy, Dios mediante, no tendremos celebración de la Eucaristía en la caseta de la Loma. Hoy estaremos llevando la comunión a los enfermos. Agradecemos una vez más a los ministros extraordinarios de la comunión por el cariño con que lo hacen. Hoy juega la rifa de la novillona o los 2 millones de pesos. Aún quedan algunas boletas, unos numeritos, por si alguien está interesado en comprarla. De pronto ahí está la ganadora. Así que si alguien está interesado ahorita de este lado, pues la van a estar vendiendo. Dios les pague. El Señor esté con todos ustedes.
1: Y con tu espíritu.
0: Y la bendición de Dios Todopoderoso, Padre, Hijo y Espíritu Santo, descienda sobre ustedes, los guarde y los acompañe siempre.
1: Amén.
0: Glorifiquen al Señor con sus vidas, pueden ir en paz.
1: Demos gracias a Dios.
0: Un feliz día les conceda el Señor y la Santísima Virgen María.
1: Amén, Padre, igual manera.

0: paga después.
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2: ustedes muy buenos días, buena muy salud. Buena mañana. Qué bueno saludarles a esta hora a través de la radio. Espero que todos se me encuentren bien en esta mañana maravillosa y especial. Mi nombre es Ramiro de Jesús Arroyave y en nombre de la aldea Ramazón les estoy saludando a esta hora de la mañana. Siempre, cada día, lo primero, dar gracias a Dios. Yo siempre les digo en los programas, si uno se levanta en la mañana, uno tiene vida, tiene salud, tiene empleo, tiene donde descansar, tiene una familia, uno es millonario. Hacemos parte de los millonarios del mundo porque hay miles de personas que no tienen absolutamente nada. Por eso cada día valoremos lo poco, lo mucho que tengamos y demos gracias a Dios por este nuevo día y por este nuevo amanecer. Bienvenidos al programa donde se encuentren. Buena mañana y gracias por la sintonía. 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
2: 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Ahora prepárense porque viene mi receta para el día de hoy.
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2: 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Oyentes de la sintonía, buen día, buena mañana y buena salud para todos.
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2: 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Por eso hoy invito a las personas que me escuchan día a día, a las personas que vienen con enfermedades raras, extrañas, desconocidas. ¿Por qué le llamo rara, extraña, desconocida? 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Me da tristeza decir esto, pero he visitado muchas personas en los hogares y los he encontrado en una cama tirado, los he encontrado con mucho dolor en el cuerpo, los he encontrado con mucho cansancio, personas que no se quieren levantar de la cama, personas que trabajan ya es por el compromiso que tienen con sus hijos, que tienen con su familia, y muchas veces esa persona se va a trabajar enfermo y cuando viene de su trabajo viene peor que como se fue. Amigos, ya está bueno estar sufriendo en silencio, haga el sacrificio. Muchas veces nosotros no buscamos a una persona que nos ayude o que nos cure, de pronto porque tiene miedo a que esa persona no lo vaya a curar. Recuerden, amigos, que si está en mis manos curarlo, yo me comprometo con usted en cuerpo y alma. Y si no se cura en el tiempo que yo le doy, con mucho gusto yo le devuelvo su dinero con esa condición. Porque para mí lo más importante es que usted se cure. Y si usted se cura, me va a recomendar con un familiar, con un amigo suyo, con un vecino. Y así vamos a hacer una cadena de miles de personas que dan testimonio de fe viviente, que han encontrado a través de Dios y este servidor una alternativa, una curación, una sanación a tantas enfermedades que venían padeciendo en este momento. 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Señor, voy a salir de esta mala racha de enfermedades que me tiene aquí amarrado, porque ya muchas veces su casa parece un hospital. 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
5: Un saludo muy especial para todos nuestros oyentes. Mi nombre es Carlos Marín, soy el promotor social de la Cooperativa Redacción de la Agencia del Municipio de Anorí. Como siempre, mis queridos oyentes, es un placer poder estar con ustedes el día de hoy. Quiero proceder a agradecerles por facilitarnos ese espacio de interacción tan importante para todos nuestros asociados y comunidad en general. Hago extenso un saludo fraternal para todas aquellas personas que nos están escuchando a esta hora del día, a quienes nos sintonizan cada 8 días desde los diferentes municipios y veredas. Un saludo muy especial para nuestro pueblo vecino del municipio de Campamento, quienes el día de hoy también nos están sintonizando a través de la emisora Campamento Estéreo. Para nosotros es un placer acompañarlos en esta nueva emisión. Siempre les traemos temas totalmente diferentes. Sean todos bienvenidos. Hoy tenemos, como siempre, un tema muy importante. Vamos a hablar sobre la página web de la Cooperativa Riachón. Vamos a conocer un poco de ella. Recordemos que estamos en todo este tema de la tecnología. Muy importante que ustedes la conozcan y sepan qué pueden encontrar en nuestra página de la cooperativa. Recordemos a todos nuestros oyentes que este programa radial se da gracias al Comité de Educación de nuestra Cooperativa Riachón. Siempre les traemos a cada uno de ustedes una reflexión. Qué bueno iniciar el día con una reflexión que nos ayuda. A veces estamos muy decaídos, a veces estamos muy pensativos. Entonces una pequeña reflexión puede ayudarnos a levantar ese ánimo. A veces comenzamos nuestros días pensando en todo lo que nos falta y olvidamos valorar todo lo que ya tenemos. Hoy queremos invitarlos a hacer una pequeña pausa, agradecer por la vida, por la familia, por los amigos y por cada nueva oportunidad. Recordemos que no necesitamos tenerlo todo para ser felices. Muchas veces la felicidad es aprender a valorar pequeños momentos que hacen grande nuestra vida. Vamos a hacer una pequeña recapitulación del capítulo anterior. Hicimos el especial de amor y amistad. Recordemos que es mucho más que una celebración, una fecha en el calendario. Son valores que han sentido a nuestra convivencia diaria. Amar significa reconocer el valor de cada persona y actuar con respeto y comprensión. Ser amigo significa acompañar, escuchar y tender una mano cuando alguien lo necesita. Esos principios coinciden plenamente con la filosofía cooperativa. Cuando una cooperativa trabaja por el bienestar de sus asociados, cuando promueve la ayuda mutua y el desarrollo de la comunidad, están demostrando que la solidaridad es una forma de amor en acción. Recordemos que para este programa anterior tuvimos unos felices ganadores, donde celebramos a cada uno de nuestros oyentes que siempre están ahí pendientes de nuestras emisoras, escuchando este programa. Tuvimos, en total íbamos a rifar 8 cenas especiales, nos ganaron solamente 7 cenas especiales, 4 para el municipio de Anorí y 4 para el municipio de Campamento. El día de hoy nos estaremos comunicando con cada uno de ellos para que celebre con aquellas personas especiales. Ellos hicieron todo el reto, se comunicaron a la emisora, llevaron esa fotografía y esa pequeña descripción de ese momento tan especial. Y pues bueno, nosotros casi siempre les traemos a cada uno de nuestros oyentes esos premios por o fidelización o para fidelizarlos por estar siempre ahí pendiente de nuestro programa.

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3: Ahora sí, vamos a entrar en desarrollo del tema. Recordemos que hoy les vamos a hablar sobre la página web de nuestra cooperativa. Queridos asociados, ¿conoce usted o ha ingresado a la página web de la cooperativa Riachón? Una pregunta que les hacemos a cada uno de ustedes. Sabemos que la mayoría de asociados o de comunidad en general ya maneja mucho el tema de las redes sociales. Es muy fácil. Pues aquí estamos para asesorarte y que puedas gozar de muchos beneficios que tiene hacer uso de ella y realizar diferentes trámites. ¿Cómo vas a ingresar a la página de la cooperativa? Es muy sencillo, vas a anotar en el buscador de Google www.cooperativariachon.co. Allí encontraremos, primeramente, cuando ingresen nos va a arrojar a nuestra página de inicio. Ahí nos va a desplegar servicios en línea, nuestra oficina, un ítem también sobre la Fundación Corriachón y también sobre la Red Concentral. Recordemos, mis queridos oyentes, que la Red Concentral es esta app que podemos descargar en nuestros celulares y hacer diferentes trámites. Yo, por ejemplo, yo la estoy usando, es muy tiene demasiados beneficios. Yo pago mis créditos por la app, puedo verificar mis saldos por la app, puedo verificar qué productos tengo, puedo pagar también con los convenios que tenemos y puedo transferir dinero desde mi app a otros bancos sin necesidad de ir a la cooperativa. Entonces, mis queridos oyentes o asociados, usted que está esperando para descargar esta app desde nuestras oficinas, pues tenemos las puertas abiertas para darte una mejor asesoría. Ahora bien, vamos a hablar desde la página, también vamos a encontrar el ítem de nuestra entidad. ¿Qué vamos a encontrar ahí? Vamos a encontrar quiénes somos como cooperativa, vamos a encontrar todas las generalidades de nuestra cooperativa, cuál es esa estructura administrativa, cuál es ese consejo de administración, la junta de vigilancia, quién es nuestro gerente general, quiénes conforman el consejo de administración, revisoría fiscal. También recordemos que tenemos misión y visión completamente actualizados. También tenemos cuáles son esos valores cooperativos sobre los cuales nosotros trabajamos. Tenemos la información del cooperador. Recordemos que el cooperador es un documento tipo periódico que sacamos trimestralmente para que ustedes puedan tener todo ese conocimiento. También encontramos la normatividad, donde van a poder leer los estatutos, la política de protección de datos, el marco legal, reglamentos. Ahí pues pueden descargar diferentes certificados. También vamos a encontrar todo el tema de los servicios. ¿Qué servicios ofrece la cooperativa Riachón a cada uno de nuestros asociados o a las personas que todavía lo está pensando y que todavía no hace parte de esta hermosa familia? Pues invitación muy especial, aprovecho para que las personas que aún tienen dudas de asociarse a la cooperativa, pues ¿qué está esperando? Mucha gran cantidad de nuestros asociados de la agencia del municipio de Anorí ya son jóvenes. Los jóvenes están incitando, están haciendo parte de la cooperativa Riachón. Los invitamos y están adquiriendo, están cumpliendo sus sueños, están accediendo a nuestras líneas de crédito y obviamente también gozando de nuestros beneficios de ahorro. Bueno, van a desplegar servicios, ahí van a encontrar el ítem de afiliación, qué requisitos, tanto para la persona natural como para la persona jurídica. Vamos a encontrar el ítem de ahorro, donde van a encontrar la información general, reglamentos del ahorro y por supuesto los diferentes tipos de ahorro que manejamos desde la cooperativa Riachón y tiempos y tasas de interés. Asimismo, vas a encontrar el ítem de las líneas de crédito que manejamos. También ahí tenemos unas imágenes muy pedagógicas para que usted pueda saber qué líneas de crédito tenemos, a cuánto tiempo y las tasas de interés que tenemos. También tenemos los beneficios. Claro que sí, cada uno de los asociados, muchos asociados todavía no conocen los beneficios que tiene la cooperativa Riachón. Por eso es muy importante que en cada uno de los programas radiales, que tenemos temas diferentes, ustedes estén ahí muy pendientes, porque recordemos que en todos los programas le tenemos temas diferentes y son relacionados con nuestra cooperativa. Ahora bien, vamos a hablar sobre el bienestar, que es otro de los ítems que vas a encontrar en la página web, donde vas a encontrar toda la parte de promoción. Ahí vas a encontrar todo lo que hacemos desde promoción desde cada una de las oficinas. También vas a encontrar información sobre el LíderCop, que es un grupo de jóvenes o adolescentes que nos apoyan en toda esta parte de promoción, un grupo fundamentalísimo para nuestra línea. También vas a encontrar toda la información de la Fundación Corriachón, que es también la que lleva toda esta parte cultural, deportiva, de nuestra cooperativa Riachón. También vamos a proceder a hablar sobre los convenios. Recordemos que como cooperativa también tenemos diferentes convenios, como son el plan exequial con los olivos. Recordemos que cada uno de nuestros asociados, por ser asociado, ya tiene funeraria gratis y por supuesto puede incluir desde su grupo familiar a otras personas para que también gocen de este beneficio. También tenemos convenios comerciales. Recordemos que tenemos dos droguerías de la cooperativa Corriachón. Tenemos también el convenio con Latino American Tours, quien es una agencia muy chévere que por el mero hecho de ser asociado ya le pueden estar aplicando un descuento. También tenemos convenios con Aseguradora Solidaria de Colombia y Tecnoagrícola GIG SAS. Ahí tenemos esos diferentes convenios y también tenemos convenios educativos para nuestros asociados, que lo cual son con la Universidad Católica del Norte y Politécnico Gran Colombiano. Ahora pasamos al ítem del contacto. Es muy importante, vas a encontrar contacto y direcciones. 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Para cualquier trámite que usted como asociado vaya a realizar, en esta línea te va a estar atendiendo una persona en específico, una persona experta, donde te va a poder solucionar todas tus dudas e inquietudes. Ya no tenemos más números de teléfonos, que es que me tengo que comunicar con mi asesor. Ese asesor me atiende muy bien, sabemos que todo nuestro personal es idóneo y te va a atender de la mejor manera, pero si te vas a contactar, solamente te van a atender en este número oficial, ya no tenemos más números. También vas a poder encontrar toda la línea de horarios de cada una de nuestras oficinas y también vas a encontrar sobre el PQRSF, que son peticiones, quejas, reclamos y sugerencias o por supuesto las felicitaciones que ustedes nos quieran realizar. Ahí también vamos a encontrar un área jurídica que es donde se van a hacer todas las notificaciones judiciales. Ahí estuvimos hablando un poco sobre nuestra página web para que cada uno de ustedes conozca la importancia de poder averiguar un poco sobre ella. Vayan, como quien dice ese dicho paisa, vamos a cacharrear esa página para que podamos conocer un poco sobre ella.
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3: Bueno, mis queridos oyentes, estamos entrando en la recta final de nuestro programa, ese programa donde siempre les llevamos a ustedes toda esta información relevante de nuestra cooperativa. También les tengo por acá un datico. Esta semana lo más probable es que esté saliendo ese curso navideño que muchos de ustedes nos han estado preguntando. Como siempre, vengo acá a hacerles la invitación a que nos sigan en nuestras redes sociales como Facebook e Instagram. Ahí estamos publicando toda esta información para que ustedes puedan gozar de todos aquellos talleres de formación, talleres de manualidades que nosotros tenemos para cada uno de ustedes. Entonces, esté muy pendiente porque ya está que sale ese ese super taller que cada uno de ustedes, como asociados o asociadas, les gusta muchísimo. Entonces, para que no se vaya a quedar sin su cupo, esté muy pendiente de Facebook. Apenas salga la publicación, comenzamos con las inscripciones. Recordemos que para el municipio de Anorí tenemos 50 cupos. Recordemos también que para el municipio de Campamento también se estará brindando ese super taller. Sin ser más, me despido. Muchísimas gracias a todos nuestros oyentes por estar siempre ahí en sintonía. Hasta una próxima. Muchísimas gracias a cada uno de ustedes. Dios los bendiga.
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1: 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Capítulo undécimo. Jesús ante el tentador y la tentación.
2: No todo fue fácil en la vida de Jesús. Le costó cumplir su misión salvadora. El demonio le presentó falsos caminos para realizar su misión, pero al margen de su Padre Celestial. Tentó a Jesús para que viviera un mesiánico terreno, político, deslumbrante y ambicioso. Pero Jesús no cayó en la trampa. La fuerza la sacó de su Padre en la oración y en el sacrificio. Como verdadero hombre, Jesús fue tentado, pero es tentado desde fuera, nunca desde dentro, pues no tuvo pecado original. El núcleo de las tentaciones propuestas por Satanás es apartar a Cristo de su mesianismo espiritual, encomendado por el Padre, y orientado hacia un mesianismo terreno, político, horizontal. En cada tentación del diablo, Jesús respondió con un no rotundo, y nos ganó la victoria para nosotros, dándonos ejemplo en la lucha contra el enemigo.
1: Uno, ¿existe el demonio?
2: Hoy hay quienes niegan la existencia del Satanás, diciendo que nunca lo han visto con sus ojos, ni tocado con sus manos. Otros dicen que eso fue invención de mentes un poco enfermas o atormentadas, que quisieron meter miedo a la gente sencilla y de salud quebrada, para sacarle dinero y conquistarla para sí. También hay quien dice que lo inventó la Iglesia Católica para tener a todos sus adeptos bien calladitos y buenos, porque si no, Satanás les llevaría al infierno. Otros, sobre todo predicadores, han preferido no hablar del diablo. ¿Por qué? ¿Ha pasado de moda? ¿Miedo a caer mal a la gente que les escucha? No sé, yo me fío de Jesús. Él habla de Satanás varias veces en el Evangelio. Es más, en otros escritos del Nuevo Testamento se habla del demonio más de 30 veces. Como botón de muestra, doy estas citas. Lucas 10:18, Juan 8:44, Mateo 25:41. Mateo 13:39, Mateo 4:19. Y si Jesús habla del demonio, no nos miente, porque Él es la verdad. La misma Iglesia Católica ha declarado como verdad de fe la existencia del demonio en el cuarto concilio Lateranense. Creemos fielmente y confesamos sinceramente que el diablo y demás demonios fueron creados por Dios buenos, mas ellos, por sí mismos, se hicieron malos. Denzinger, Magisterio de la Iglesia 428. No es que la Iglesia haya descubierto la existencia de Satán. Lo único que ha hecho ha sido definir lo que ya se encontraba contenido en la revelación. Al decir cada domingo, creo en la vida eterna, estamos implícitamente diciendo que creemos en el cielo, donde vive Dios con sus santos, y en el infierno, donde está el demonio y los que quisieron ir con él, apartándose y autoexcluyéndose de Dios.
1: Si existe, ¿cómo es?
2: ¿Ustedes han visto el aire? ¿Lo han tocado? No, porque es invisible, impalpable, y sin embargo, nadie niega la existencia del viento, del aire. Solo vemos los efectos que produce el viento: destrucción de casas, derrumbamiento de árboles, caída de hojas secas, destrozos, etc. Así también podemos decir del demonio: no lo vemos con los ojos corporales, ni lo tocamos con las manos, pero lo conocemos por sus efectos terribles que provoca en nuestro corazón y en el mundo.
3: ¿Quién provoca los odios, los rencores, las discordias, la perversión, las impurezas, las blasfemias, las ambiciones, las mentiras, las magias, las burlas de la religión, las misas negras y todo lo absurdo y malo que vemos?
2: Solo Satanás, pero se sirve de instrumentos humanos. Nosotros somos como el cuchillo que le damos para que él corte, rasgue, arañe, destruya y mate todos los valores humanos y cristianos que Dios ha sembrado en nuestro corazón como buena semilla. Él, y solo él, nos incita a pecar, a rebelarnos contra Dios y a maltratar a los demás. No vemos al demonio porque es un ser invisible, no material, pero es un ser concreto, real. Es el ángel que se rebeló contra Dios y se convirtió en demonio, en ángel malo, rebelde, apóstata. Y a él le siguieron otros ángeles rebeldes, a quienes llamamos demonios.
1: ¿Cómo actúa y dónde?
2: Hay una acción ordinaria del demonio que el mismo Jesús experimentó. Quiere tentarnos al mal, como aparece en Mateo 4:1-11. Y nos tienta en lo más débil que todos tenemos, el ansia de tener ambición, el deseo de disfrutar, materialismo y sensualidad, y el anhelo de sobresalir, vanidad. Y hay una acción extraordinaria. Nunca se puede meter en nuestra alma, a no ser que le abramos nosotros consciente y libremente la puerta. Pero sí puede meterse en nuestro cuerpo,

0: Beato Padre Pío. Son golpeados, flagelados y apaleados por el demonio, pero no logra meterse en el cuerpo de ellos, y mucho menos en el alma. Otra acción extraordinaria puede ser mediante la obsesión diabólica, que son acometidas repentinas de pensamientos obsesivos, absurdos, que le llevan a esa persona a la desesperación, deseo de suicidio, postración, influye en los sueños. Estos estados competen a la psiquiatría. Finalmente, la sujeción diabólica, llamada también dependencia del demonio, llevada a cabo por el pacto de sangre o la consagración al diablo. ¡Terrible! Ya está en manos de Satanás. Ya le dejó abierta el alma. Ya es posesión de Satán.
1: ¿Cómo defendernos de Satanás?
0: Están los medios comunes, ordinarios, donde Dios nos sale con su fuerza y su gracia, que es más poderosa que el demonio. Oración, confesión, comunión, obras de misericordia, devoción a la Virgen, docilidad a nuestro ángel de la guarda, que nos protege cuerpo y alma de día y de noche. Está un medio extraordinario, cuando hay una posesión diabólica. El exorcismo con un sacerdote católico autorizado, no con magos ni con brujos. Un medio también importante, no jugar con el demonio y con las cosas del demonio. El juego del vaso o copa, invocaciones al demonio, brujerías, echar las cartas, escuchar música donde se alaba al demonio y se le adora. En algunas piezas musicales en inglés, se ha descubierto que, leyendo la canción de atrás para adelante, se daba culto al demonio. Con el demonio no se juega, ni en pintura. Vivamos, sí, muy tranquilos y confiados en Dios, pero vigilemos las 24 horas del día, como nos dice San Pablo. Porque el diablo está rondando, buscando a quien devorar. Resistámosle fuertes en la fe y en el amor a Dios.
1: Historicidad de las tentaciones.
2: Son hechos históricos o un juego literario de los autores sagrados para enseñarnos una lección. Son invenciones de los evangelistas. Fueron tentaciones interiores o exteriores. Decir que Jesús fue tentado no sería echar una mancha sobre él.
0: Son preguntas interesantes. Contestemos. Hay algunos que negaron la tentación en Jesús porque la considerarían indigna del Hijo de Dios. Tal vez confunden una verdad. Una cosa es la tentación, que en sí no es mala, y otra es caer en la tentación. Es más, sabemos que la tentación es una oportunidad maravillosa para probar nuestro amor a Dios y nuestra opción por Él. Además, la tentación nos hace descubrir los puntos fuertes y débiles de nuestra naturaleza humana. Y sobre todo, la tentación nos hace más humildes para acudir e implorar la ayuda de Dios. Digamos de entrada, si Jesús no vivió la tentación, no podría ser verdadero hombre, y no podría ser ya un ejemplo para nosotros. Solo será ejemplar cuando, tras haber vivido la tentación, la haya superado desde su interior. En Jesús, es verdad, no hubo la menor connivencia con el pecado, pero la tentación cruzó su vida como cruza las nuestras. Y no solo una vez. Si el Evangelio solo nos describe estas tres tentaciones, hay en el Nuevo Testamento muchas frases que nos dicen que la tentación acompañó a Jesús durante toda su vida. Tentado en el hambre y en la sed, en el frío y en la fatiga, en éxitos clamorosos y en fracasos desalentadores, en la soledad y en la incomprensión de los más allegados, en la inoportunidad de las gentes y en la hostilidad de los gobernantes. Jesús, al echar una ojeada retrospectiva a su vida, habla con intimidad a sus apóstoles. Vosotros habéis permanecido constantemente conmigo.

0: sigo en mis pruebas. Como dice en Lucas 22:28. La misma carta a los hebreos va más allá. Porque él mismo soportó la prueba, es capaz de socorrer a los tentados. Y San Juan resume esta lucha y su desenlace. Viene el príncipe de este mundo, que en mí nada puede, pero conviene que el mundo conozca que yo amo al Padre, como aparece en Juan 14:30. Así pues, Jesús fue tentado, y la esencia de las tres tentaciones atenta contra la esencia misma de su vida, el mesianismo. No parece probable que haya sido la comunidad o los evangelistas quienes inventaran estas tentaciones. No se atreverían a decir, una vez confesada su resurrección y divinidad, que Jesús ha sido tentado por el maligno. La narración de las tentaciones, dice Máximo Arias Reyero, es pues la narración contada por el mismo Jesús que manifiesta dramáticamente lo que le ocurrió a lo largo de su vida apostólica y en diferentes oportunidades, acomodada por los catequistas evangelistas a su público para extraer además enseñanzas para los cristianos.
1: ¿Fueron interiores o exteriores?
0: Contesta José Luis Martín Descalzo. Desde un punto teológico, es perfectamente posible que las tentaciones sufridas por Jesús fueran hermanas gemelas de las que todos los hombres padecemos en nuestro corazón, sin necesidad de apariciones diabólicas. Es perfectamente posible que la forma literaria con que se cuenta el suceso fuera aportada por los evangelistas, que reunieron en una sola ocasión todas las tentaciones que Cristo vivió a lo largo de su vida.
2: El contenido de las tentaciones.
0: Dostoyevsky, en una de las páginas más bellas de toda la historia de la literatura, La leyenda del gran inquisidor en Los hermanos Karamazov, ha intuido como nadie la hondura de lo que aquí se juega. Si hubo alguna vez en la tierra un milagro verdaderamente grande, fue aquel día. El día de esas tres tentaciones. Precisamente, en el planteamiento de esas tres cuestiones se cifra el milagro. Solo por esas tres preguntas, por el milagro de su aparición, cabe comprender que nos encontramos con una inteligencia no humana, sino eterna y absoluta. Porque en esas tres preguntas aparece compendiada en un todo y pronosticada toda la ulterior historia humana, y manifestadas todas las tres insolubles antítesis históricas de la naturaleza humana en toda la tierra.
1: ¿Cuáles son esas tres formulaciones en las que el espíritu del mal resume toda su filosofía de la historia? ¿Cuáles son las tres antítesis que frente a ellas presenta Jesús?
0: Ese es el eje de esta escena que estamos analizando. Jesús está jugando el sentido y la dirección de su obra redentora. Satanás, por supuesto, no le está proponiendo a Jesús elegir entre el bien y el mal, sino entre el bien que su padre quiere y otros bienes aparentes de factura y categoría humana: materialismo, vanidad, ambición, poder.
2: Primera tentación.
0: De Mateo 4:3-4 y Lucas 4:3-4. Es la tentación del mesianismo materialista, reducir su vida y mesianismo a la reforma social para satisfacer los estómagos y solucionar los problemas sociales, económicos. Ante este ataque, Jesús vence diciéndole que él no es repartidor de pan, que él trae algo más importante y muy distinto, la palabra de Dios, único alimento que puede saciar definitivamente el corazón del hombre.
1: Desprecia con ello Jesús lo material. Se desinteresa de los estómagos de los hombres.
0: No. El pan material es necesario. Él lo sabe. Y hay que luchar porque todos lo tengan. Pero Jesús trae más que pan. Ha traído la palabra de Dios, que si es aceptada y vivida, traerá el pan de la tierra como añadidura. después de haber dado la plenitud interior y por el hecho de darla. Si Jesús solucionara los problemas sociales y materiales, todos le seguirían, no tanto por Él, sino por el pan. Y Cristo no quiere que se le desvirtúe su misión redentora y espiritual. Él trae el pan de su palabra que alimenta nuestra alma y la llena de entusiasmo, verdad, esperanza, amor, perdón, luz. Quien se alimenta de este pan podrá después dar solución al hambre material y a la justicia social. Por tanto, el contenido de esta primera tentación está en que a Jesús se le solicita a poseer unos bienes materiales con carácter preferencial sobre los valores espirituales del reino. Esta tentación sigue tocando las puertas de nuestro mundo. Hay que gritar con Jesús. No solo de pan vive el hombre, sino también de la fe y el amor a Dios y al prójimo. Debemos preferir la palabra de Dios y los valores del reino a los bienes materiales y a los otros valores como la familia, la riqueza, la comodidad, las ventajas propias.
2: Segunda tentación.
0: De Mateo 4:5-7. Es la tentación del mesianismo milagrero y fosforescente. Tírate y cúbrete de gloria. Un éxito como ese hará que todo el pueblo se ponga de pie tras él. No será necesario predicar, mucho menos morir. Bastará con triunfar. Satanás sabe que los hombres aman lo maravilloso, lo espectacular. Están dispuestos a postrarse ante cualquier taumaturgo, tanto si es diabólico como si se tratara de un charlatán. Esta tentación muestra más hondura de la que aparenta. En ella entra en juego el mismo concepto que Jesús tiene de Dios y el absurdo modo de entender lo que tiene el demonio. Para este, Dios sería una fuente de beneficios. Por eso, el diablo incita a Jesús a usar a Dios, poniéndolo al servicio de sus intereses o de su misma misión. El demonio tienta a Cristo no tanto para que demuestre que es el Hijo de Dios, sino para que los hombres crean en Él. Es la misma tentación que formularán a Cristo cuando esté en la cruz pidiéndole que baje de ella, no como un triunfo propio, sino como un supuesto cumplimiento de su misión, para que creamos en Él, como dice en Mateo 27:42. Estamos ante la tentación de la eficacia apostólica, pero tergiversando la intencionalidad y el modo. La tentación de la eficacia deslumbrante, pero sin pasar por la cruz, por el sufrimiento, por la incomprensión. Queremos un Mesías apoteósico, brillante, pero sin cruz. Es como decir, queremos el triunfo, aunque no haya santidad de vida. Sabemos que la santidad no se da sin una enorme cuota de sacrificio, sin sabores y cruces.
1: ¿Qué es el triunfo a los ojos de Dios? ¿Qué es la eficacia a los ojos de Dios?
0: Esta tentación se ha producido muchas veces en la vida de Jesús. Muchas veces le han pedido diferentes personas que manifieste, por medio de milagros, la presencia de Dios en él para que creyeran en su doctrina. Pero la doctrina y la actitud de Jesús es siempre la misma. Dios está siempre en lo escondido, en lo diario, como aparece en Mateo 6:6. Dios está continuamente en la vida de Jesús. No tiene por qué reclamar una presencia milagrosa. El poner condiciones a la acción de Dios, el provocarla, ha sido visto en el Antiguo Testamento como tentación, es decir, piedra para que alguien caiga. Al igual que Cristo, el cristiano no tiene que pedir milagros espectaculares a Dios para creer, ni signos deslumbrantes. Nos debe bastar confiar en nuestro Padre Dios, que sabrá darnos lo que más nos conviene para nuestra salvación eterna.
2: Tercera tentación.
0: De Mateo 4:8-10 y Lucas 4:5-8. Es la tentación del mesianismo reducido a poder humano, a posesión de la tierra, que era el sueño dorado de todos los miembros de su pueblo, los israelitas, y que seguirá siendo, a lo largo de los siglos, el sueño de todos los humanos. Contentarnos con el dominio del mundo y olvidarnos del alma. Es la tentación en la que cayó Adán, el primer hombre. Esta tentación se da en otros momentos de la vida de Jesús, donde se le ofrece el ser como Dios, el poder ser nombrado rey de este mundo, el dominar y regir los destinos de Israel. La doctrina de Jesús sobre este punto es siempre la misma. Nadie puede servir a dos señores, como aparece en Mateo 6:24. Ser siervos, no señores, como dice en Marcos 9:34. La tentación es honda.
1: Si viene a salvar al mundo, ¿no será un buen camino empezar por dominarlo y hacerlo suyo?
0: El demonio le propone un poder terreno y político idolátrico, sin tener en cuenta la referencia a Dios, el poder político como competidor de Dios. Jesús contesta con un rotundo no. El poder que Jesús trae es el poder que camina por las sendas del amor, del fracaso aparente y de la cruz. Desde la altura de un trono es muy difícil, casi imposible, amar. El trono aleja, la cruz acerca, y de nada sirve que el demonio ofrezca a cambio de su eficacia todos los reinos de este mundo. Jesús sabe que, incluso gratis, el poder corrompe. Sabe que un Cristo poderoso no sería el verdadero, y que su redención con oro sería una conquista, no una redención. La salvación no puede llegar bajo las especies de la fuerza, el poder y la riqueza. Resumiendo, en el desierto, Jesús tuvo que luchar contra el demonio que le proponía otro tipo de mesianismo. Un mesianismo terreno, horizontalista, político, social, a ras de tierra. El tentador propone a Jesús cumplir su misión en la saciedad, en la gloria y el reconocimiento admirados, en la riqueza y el poder, y todo ello obrado con la ayuda de prodigios divinos. Pero Jesús, antes de comenzar su misión, propone otro camino, el de la escucha a la palabra de Dios, el de la obediencia humilde, el de atribuir todo al Padre. Pone a todas las luces qué clase de mesianismo viene a instaurar por mandato de su Padre. El mesianismo espiritual, que debe pasar necesariamente por el servicio, el escondimiento, el sacrificio y la cruz. Jesús derrota a Satanás, y cuando expulsa demonios, no hace más que verificar, ratificar su victoria.
2: Conclusión.
0: Como verdadero hombre, Jesús fue tentado. La tentación no significa pecado. Debemos aclarar una cosa. Mientras las tentaciones de los hombres provienen de tres fuentes, el mundo, el demonio y las propias pasiones desordenadas que todo hombre lleva dentro, las tentaciones de Jesús provienen del exterior, del mundo, del demonio y de los demás hombres, jamás de su interior, pues nunca experimentó las pasiones desordenadas, fruto del pecado original. Jesús es santo, nació sin pecado. En su interior reinaba la armonía y la identificación con la voluntad de su Padre. En nosotros convive la inclinación interna a desviarnos de la voluntad de Dios. Jesús, venciendo a Satanás, nos asegura la posibilidad de vencerlo también nosotros si nos aliamos a él y a su palabra. Y llegamos así al final de nuestro capítulo de hoy. La invitación es para nuestro próximo programa. Los esperamos entonces. Que Santa María de la Paz los acompañe y gracias por su atención.
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0: Compañeros, ¿cómo están?
1: Bueno, ahí no te estamos escuchando muy bien, Luis Guillermo. Tenemos como alguna latencia de internet, pero entonces vamos a un poquito a otro extremo de la región, en el municipio de Valdivia. Saludamos a Haider Arango de Digital Estéreo. Hola, Haider.
2: María, Andrés y todos los que están allá en cabina, un saludo para ustedes muy especial. Aquí les cuento mucho calorcito después de las fuertes lluvias en las madrugadas. Les cuento que mucha lluviecita, gracias a Dios. Bueno, a todos los que nos escuchan en la radio, es un saludo muy especial.
3: También tenemos conexión desde el municipio de Briceño. Allí está Beto Agudelo. Beto, muy buena tarde, bienvenido.
4: Compañeros, buenas tardes, ¿verdad? Por aquí tomándome un cafecito antes del almuercito, un saludo especial desde el rinconcito amable de Antioquia. Bueno, buenas lluvias al menos para ver si llenamos ese embalse porque está como muy seco.
1: Están secos los embalses, Beto, necesitamos que caiga más agüita para llenarlos. Vamos ahora al municipio de Ituango, allí saludamos a Ana Fernanda Villa. Hola, Ana, buenas tardes.
5: Hola, ¿qué tal, compañeros, oyentes y televidentes que a esta hora están conectados con Sintonía Norte? Desde Ituango los saludo con una mañana fresca que nos regala el Todopoderoso para llevarles a todos ustedes buena información.
1: ¿También llovió anoche por Ituango?
5: En Ituango estaba más bien tranquilo. Esperemos que caiga agüita, que también nos está haciendo falta.
1: Por supuesto.
3: En Ituango no ha llovido, a diferencia de Valdivia y Briceño.
1: Volvemos a Gómez Plata.
3: Vamos a Gómez Plata a ver si ya tenemos conexión con Luis Guillermo Duque. Luis Guillermo, ¿nos escuchas ahí?
1: Hola, Luis Guillermo.
3: Bueno, parece que Luis Guillermo no nos escucha. Mientras volvemos a hacer conexión con Gómez Plata, ¿qué tal entonces si comenzamos con la información para esta emisión de Sintonía?
1: Así es, Andrés, porque tenemos muchas historias y muchas noticias para compartir con quienes están conectados en este mediodía del viernes. Más de 1.400 personas reciben beneficios de programas de transferencias monetarias en Valdivia.
3: Así es, en este municipio pues cientos de hogares reciben actualmente apoyos económicos a través de programas de transferencias monetarias. Pero ¿quiénes pueden acceder a estos beneficios y qué deben tener en cuenta para reclamarlos?
1: Bueno, pues importante.

0: cuenta con una red de madres.
1: Desde la plataforma de renta ciudadana, ¿cuáles son los criterios? Esquema de vacunación completo, crecimiento y desarrollo, y si tienen mayores de 6 años que están en estado estudiantil, no están estudiando, han desertado o no aparecen reportados en el CIMAT, solo van a recibir compensación de IVA que equivale a 111 mil pesos.
2: Las cifras muestran el alcance de estos programas en el municipio. Actualmente son cientos de familias las que aparecen en los registros de beneficiarios.
1: En el momento tenemos 645 beneficiarios de renta ciudadana. De IVA tenemos 742 y de renta joven tenemos 24.
3: Las focalizaciones se hacen cada 6 meses.
2: En Valdivia existe una red de madres y padres líderes que ayuda a llevar el mensaje hasta las veredas y a las juntas de acción comunal.
3: Inicialmente, cuando arrancamos con los pagos, yo tengo un grupo de madres líderes, porque por cada vereda tenemos una madre o padre líder que se encarga de difundir la información que llega de las transferencias monetarias. Entonces, por decir, cuando comienzan pagos, un ejemplo, empezamos pagos el 21. Antes del 21 se organiza el cronograma de pagos con el listado de beneficiarios que hay a nivel municipal. Ese listado de beneficiarios con el cronograma de pagos se comparte en el grupo de las madres líderes, y las madres líderes se encargan de difundir el mensaje a través de las juntas de acción comunal.
2: Esta cadena de información permite que el mensaje llegue rápidamente a diferentes sectores.
3: También se comparte en el grupo de Sisben, que es donde están todos los líderes comunales del municipio. Entonces la información se dispersa muy fácil y muy rápido.
2: Para reclamar este incentivo, la recomendación es acudir con la documentación correspondiente.
1: Para recibir el dinero, el requisito principal es llevar la cédula original. Siempre por seguridad se cobran por giro en el punto principal de Gana.
3: Es muy necesario que hagan este proceso. ¿Por qué? Porque desde el año pasado se viene presentando mucha estafa y escalación de cuentas digitales, que por medio de link, por medio de llamadas. Es más, aquí en este momento en Sisben y en Renta Ciudadana no estamos recibiendo llamadas normales ni comunes, porque a través de las llamadas y solo llamadas están clonando los números y hackeando las cuentas. Entonces solo contestamos llamadas de WhatsApp, mensajes de WhatsApp.
2: El apoyo económico se convierte en una ayuda para cubrir necesidades cotidianas del hogar.
4: Mi nombre es Yasmín Adriana Miranda Flores, recibo el subsidio de Renta Ciudadana hace como 4 años. Las madres de solteras siempre los ayuda, siempre que la comida, el pago del arriendo.
5: Normalina Betancourt, hace ya como 1 año. Muy bueno, pues ayuda para los niños, para uno conseguirle la comidita, la ropita y cositas. Por ejemplo, yo el mío le consigo, estoy engordando marranito allá, pollitos de engorde y ya la comidita también.
6: Mi nombre es Roquelina Gómez Banega. Ya hace 2 años que estoy recibiendo el IVA. Me sirve mucho porque soy una mujer sola, soltera, y le recibo el IVA por la nietecita que tengo, y me sirve mucho para sostenerme de eso.
2: En Valdivia los programas de transferencia monetarias continúan siendo una fuente de apoyo para cientos de hogares. Conocer los requisitos, verificar la información por canales seguros y realizar personalmente el proceso de cobro son recomendaciones fundamentales para proteger estos recursos. En sintonía con el norte antioqueño, Haider Arango, desde Digital Estéreo, en Valdivia, Antioquia.
7: Muchísimas gracias, Haider. Y hicimos la tarea de averiguar, por ejemplo, qué dinero representa estos subsidios para el municipio de Valdivia. Por ejemplo, la entrega se hace de forma bimestral, es decir, cada 2 meses, en donde se reciben aproximadamente 414 millones de pesos entre renta ciudadana, devolución de IVA y renta joven. Si se mantiene este monto durante el año, serían cerca de 2.487 millones de pesos de subsidios para los beneficiarios.
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0: Vamos ahora con información del municipio de Briceño, donde piden una pronta solución para el puente del sector El Rellén. Habitantes de este municipio piden una solución definitiva para que el puente ubicado en el sector conocido como El Relleno, pues se pueda arreglar, ya que debido a su deterioro la comunidad habilitó un paso improvisado sobre un afluente.
7: Así es, la recuperación aumenta o la preocupación.

0: Aumenta durante la temporada de lluvias cuando el caudal crece y hace que sea más riesgoso el paso. Por eso, la comunidad pide que se gestione una solución para recuperar la estructura que hoy permanece sin uso.
1: Bueno, Beto, vamos con usted para que nos cuente, cuando no hay paso en ese sector del relleno, ¿cuántas veredas de Briseño se ven afectadas?
2: Bueno, María, aproximadamente son 22, 25 veredas. Ahí es donde están las veredas rurales donde este paso está, es en el sector del relleno. Esto fue debido a la contingencia del 30 de julio de 2021, cuando hubo esta contingencia en Briseño. Se dañó el puente totalmente y, pues, como usted lo dijo ahorita, la comunidad habilitó, pues, como este paso. Entonces, están, pues, como muy perjudicados, y más en tiempo de invierno, porque ya ahí el paso se pone muy difícil.
1: Completo sobre este puente, que es una necesidad que pide sea resuelta por parte de la comunidad de Briseño.
3: En Briseño hay un punto de la vía que desde hace varios años genera preocupación entre quienes diariamente necesitan transitar por este sector. Se trata del puente ubicado en el sector conocido como El Relleno, un paso utilizado por habitantes, motociclistas, conductores y diferentes personas que se movilizan hacia distintos sectores de Briseño. La estructura lleva varios años presentando dificultades y actualmente el paso se encuentra bastante restringido, situación que genera preocupación por las condiciones de movilidad y por la seguridad de quienes deben utilizarlo. Javier Areiza, habitante de Briseño.
4: Estamos afectados por un puente que tenemos que pagar todos los días por el agua. Entonces, hay días que nos toca quedarnos esperando hasta que nos den vía por la cuestión de las lluvias, que no tenemos paso hacia la vereda. Entonces, son cosas que nos afectan como comunidad. Un peligro, ¿no? Que hay gente que transita por ese lugar a pie y eso es un riesgo. Uno no sabe qué puede pasar en ese momento que se está parando por ese punto tan dificultoso.
3: Grietas, deterioro, zonas reducidas para el paso y las condiciones actuales de la estructura son algunos de los aspectos que llaman la atención de quienes transitan diariamente por este lugar. Jason Saldarriaga es conductor hacia la vereda Palmichal de una escalera.
5: ¿Con qué frecuencia paso por aquí? Desde que esté de turno, todos los días en esa semana que esté de turno. La dificultad es que sería muy bueno tener el puente, porque cuando estamos en temporada de invierno, ese paso se vuelve un maluco, ya que los carros se ladean mucho, mucho hueco, muchas veces cuando la quebrada baja crecida, entonces se cierra el paso. Cuando el carro viene muy cargado también se ladea mucho y representa un peligro para uno como para los pasajeros.
3: ¿Qué piden ese habitante y el conductor a la administración municipal?
4: ¿Qué le pediríamos? Que se uniera, que hiciera algún comité para que se presente en la gobernación de Antioquia a exigir a que nos puedan colaborar lo más pronto posible por la cuestión del puente, que nos den un puente nuevo por el momento para poder que mejore la situación en el municipio.
5: Pues sí, sería muy bueno que la administración nos colaborara, si había forma de pegarle una ranicita al puente para que podamos transitar con más seguridad, sí, con más confianza, y pues sí, es una mejora para el pueblo.
3: Por eso, la comunidad plantea una pregunta concreta: ¿qué se está haciendo y cuál es la solución que se tiene prevista para este puente? Para conocer la respuesta oficial, buscamos a la Administración Municipal de Briseño. Él es Néstor Raúl Quirós, secretario de Planeación e Infraestructura del municipio.
6: El diagnóstico siempre ha sido claro: ese puente ya cumplió su vida útil y tuvo la afectación por esa avenida torrencial de años atrás, y es claro que el puente hay que rehabilitarlo, hay que demoler y volver a hacer uno. Incluso ya hay unos diseños hechos y esos diseños se supone que los retomamos, pero cuando se hicieron revisar por parte de la gobernación, los diseños consideran una luz, una distancia entre apoyos muchísimo mayor a la real. Hicimos, pues nosotros, me refiero a esta administración, volver a hacer los diseños y presentarlos. Desde 2024 venimos insistiendo con lo de este puente.
3: Mientras se encuentra una solución definitiva, ¿qué medidas se pueden implementar para garantizar la seguridad de quienes actualmente utilizan este paso?
6: Pues en su momento se colocaron algunas barreras con piedras, con tierra, para que evitar que la gente pasara por ahí. Pero no todo el mundo es consciente del riesgo que eso representa. Y hemos notado que pues por encima de los montones de tierra y de piedras, algunos motoristas pasan. Se creó un camino alterno contiguo a la quebrada, que es complejo porque el agua lava y se vuelve muy complejo, sobre todo para carros grandes y para motos en época invernal. Pero en este momento es lo único que podemos hacer hasta tener una solución definitiva.
3: ¿Existe actualmente algún proyecto, convenio o gestión para reparar y construir nuevamente este puente? ¿De dónde provendrían los recursos?
6: Como no hemos tenido eco, entonces se decidió, cuando se formuló el proyecto de empréstito, ¿sí?, al Consejo Municipal, se incluyeron dineros para hacerlo del puente, y con parte de esos recursos del empréstito que aprobó el Consejo, y con parte de recursos que aún nos quedan en el Sistema General de Regalías, la idea es presentarlo al Sistema General de Regalías para poderlo hacer ya directamente el municipio.
3: El llamado de la comunidad es que a esta situación pueda ser atendida y que se encuentre una solución que permita recuperar unas condiciones adecuadas de movilidad. Más allá de reparar una estructura, lo que está en juego es la posibilidad de que habitantes, conductores y productores puedan desplazarse de manera segura y sin las restricciones que actualmente presenta este paso. En sintonía con el norte antioqueño, Beto Agudelo, desde la emisora Briseño Estéreo.
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8: En Sintonía Norte ya son las 12:24 de la tarde. Continuamos con más información y, como lo hacemos comúnmente cada viernes, hacemos un recuento del reporte que entrega la Policía Nacional, especialmente en el norte de Antioquia. Porque 4 allanamientos en Santa Rosa de Osos, 2 personas capturadas, armas, estupefacientes y más de 17 millones de pesos fueron incautados.
1: En los últimos días, la Policía Nacional reportó varios operativos en los municipios del norte de Antioquia, como con capturas, incautaciones y recuperación de elementos hurtados.
8: Y es que entre los hechos se destaca el rescate de 4 personas que, según las autoridades, estaban secuestradas, esto en zona rural del municipio de Gómez Plata.
1: Bueno, pues estos datos y otros que hacen parte de este informe de operatividad nos lo presenta Wilder Restrepo.
9: Informe de operatividad de las autoridades en los últimos días en el norte de Antioquia. En Santa Rosa de Osos fueron capturadas 2 personas en flagrancia durante 4 allanamientos con incautación de 2 armas de fuego, 250 gramos de estupefacientes y 17.900.000 pesos en efectivo en acciones contra actividades relacionadas con el tráfico de drogas. En este mismo municipio, los uniformados capturaron en flagrancia a un hombre por tráfico, fabricación o porte de estupefacientes. En el procedimiento fueron incautados 10 bolsas con base de coca, 9 bolsas con bazuco y 5 recipientes con base de coca. En otro caso, en este mismo municipio, un hombre fue capturado en flagrancia por tráfico, fabricación o porte de estupefacientes, incautándole 30 envolturas con cocaína, 4 con bazuco y 4 tubos de marihuana, además de otros elementos para su distribución. En el municipio de Campamento, la policía capturó en flagrancia a un hombre por el delito de violencia intrafamiliar luego de ser sorprendido agrediendo con un machete a una mujer en inmediaciones del parque principal. El capturado fue dejado a disposición de la fiscalía. En San Pedro de los Milagros, la policía logró la captura en flagrancia de una persona por el delito de receptación. Esto ocurrió durante actividades de registro y control en el parque principal. Fue recuperada una motocicleta reportada como hurtada. Una operación conjunta del Gaula Militar, la Policía Nacional y la Fiscalía permitió rescatar a 4 personas que, según las autoridades, estaban secuestradas en zona rural de Gómez Plata. Durante el procedimiento se registró un combate en el que murieron 2 presuntos integrantes de la estructura 36 de las FARC. Y por último, en San Andrés de Cuerquia, los uniformados de la policía realizaron acompañamiento al desfile de las Olimpiadas Deportivas y Culturales 2026, fortaleciendo la seguridad, la convivencia y la integración de la comunidad.
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1: ahora el municipio de Ituango, donde avanzan en la recuperación de la planta de beneficio animal.
0: Así es, esta es una infraestructura que llevaba más de 8 años sin utilizarse. Y en esta obra, la gobernación de Antioquia, a través de una inversión de 1.500 millones de pesos, y también donde el municipio aporta 400 millones, pues busca la recuperación, un proceso que ya va en ejecución.
1: Bueno, pues en este momento se adelanta la etapa preliminar para comenzar un nuevo vaciado de pisos.
0: Y también se pretende construir una nueva petar para garantizar un vertimiento adecuado de la planta. Esta recuperación se hará, o terminada la recuperación, se buscará que el INVIMA autorice la operación de esta planta conocida como planta de beneficio animal.
1: Bueno, para los comerciantes esto será un logro porque permitirá mejorar aspectos como la salud pública y el control sanitario, apoyar a ganaderos y comerciantes, contribuir a la economía local y tener un mayor control sobre el origen, sacrificio y distribución de la carne que se comercializa en este municipio.
0: Ana Fernanda Villa ya se encuentra allí, desde esta zona en donde se está realizando la recuperación de esta planta de beneficio animal. Adelante, Ana.
10: Nos encontramos a 10 minutos del casco urbano del municipio de Ituango, donde actualmente avanzan las obras de recuperación y adecuación de la planta de beneficio animal, una infraestructura que lleva más de 8 años sin utilizarse y que hoy volvió a ser intervenida después de pasar varios retos para iniciar las obras.
11: Una obra que transformará la vida de los ituanguinos, que mejorará a su salubridad y sobre todo mejorará también el comercio de los bovinos y de los productos que saquemos acá en nuestro territorio. Esta inversión va a consistir en que la gobernación coloca 1.500 millones y el municipio coloca alrededor de 400 millones. Va a tener una duración más o menos de 4 o 5 meses la ejecución de dicha obra. Esperamos que esta obra siga transformando a los ituanguinos y sobre todo siga mejorando la calidad de vida de todos los habitantes de nuestro bello municipio.
12: En este momento se encuentra en etapa de obras preliminares, todo lo que es limpieza, rocería, demoliciones, y ya va a iniciar todo lo relacionado con vaciado de pisos. Este proyecto va a impactar positivamente a nuestra comunidad, va a mejorar todo lo relacionado con la inocuidad de productos cárnicos, porcinos y bovinos, para garantizarles unos productos de mejor procedencia a todos nuestros ituanguinos.
11: Y no solo eso, también va a contribuir a la mejora de la economía y al desarrollo de nuestras organizaciones campesinas.
10: Una obra importante para Ituango que permitirá mejorar las condiciones de esta actividad económica y mejorar las condiciones de este servicio.
13: Me llamo Fabián Andrés Velázquez, soy el ejecutor de esta obra. La empresa mía se llama Azotexas. Toda la planta se va a recuperar completa y se va a construir una parte nueva. A los dos lados de la planta se van a hacer unos pasillos donde vamos para los lo que son vísceras rojas y vísceras blancas, con sus pediluvios y todo lo que necesita para ese punto. En la parte de atrás se está haciendo toda la petar nueva. Esa petar es para cumplir 100% con el vertimiento. Actualmente estamos más o menos en un 15% de la obra. Y toda la maquinaria ya se compró. Estamos esperando que llegue ya para hacer la instalación. Lo próximo que sigue, que es más o menos en 20 días, ya empezaríamos la parte eléctrica. Y cuando se termine todo y ya tengamos también la parte eléctrica que debe venir de parte de la alcaldía o de lo que teníamos antes, nosotros abarcamos desde el contador hacia adentro, ¿sí? Con toda la parte dentro de la planta. Ya nos deben entregar, es el transformador y la entrada de energía a la planta. Después de esto no es sino comprar todo lo de limpieza y desinfección y todos los consumibles ya para operar, haciendo uso también de un convenio con el INVIMA o toda la autorización al INVIMA para poder volver a trabajar. Toda la maquinaria y los equipos que tenemos dentro de este proyecto, todo cumple Bienestar Animal.
14: Todo, mi nombre es Edison Hernández, soy auxiliar de interventoría del PBA del municipio de Ituango. Las dificultades más grandes que se tuvieron fue volver a rehabilitar el espacio porque realmente estaba totalmente abandonado, absorbido pues prácticamente por la maleza. Incluso el cerramiento perimetral se había dañado con algunos árboles que se habían caído. Entonces esa fue como la etapa más dura, que fue el entrar a recuperar como de nuevo la planta de beneficio. Entonces, donde van a quedar, por ejemplo, ya la entrada, la báscula. Y estas son las instalaciones ya después de haber hecho la parte del aseo, de haber recuperado el espacio, porque realmente estaba muy, muy, muy lleno de animales y de sedimentos.
15: Mi nombre es Carlos Mario Velázquez y trabajo en la carnicería La Principal del municipio de Ituango. En este momento es un gran logro para nuestro municipio, ya que anteriormente la teníamos clausurada. Mitiga un poquito el impacto ambiental y genera una mejor calidad para el consumo humano. Es algo muy bueno para nuestras carnicerías, ya que tenemos el acompañamiento de médicos veterinarios que nos dan a conocer si nuestros animales están aptos o no aptos para el sacrificio animal.
10: Ahora el reto está en terminar las obras para poner en funcionamiento nuevamente este servicio. En sintonía con el norte antioqueño, desde el municipio de Ituango, informó Ana Fernanda Villa.
1: Ana Fernanda, muchas gracias por este informe sobre esta planta de beneficio animal y nosotros hacemos una pausita en Sintonía Norte, pero volvemos porque tenemos más información del municipio de San Andrés de Cuerquia, tenemos municipio de noticias del municipio de Entre Ríos, también tenemos noticias del municipio de Gómez Plata y más información relacionada con el orden público y la seguridad en la región. Ya volvemos.
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1: 12 del día 36 minutos y continuamos con más información en esta segunda parte de Sintonía Norte relacionada con la seguridad.
0: Pues en este momento se investigan amenazas a comerciantes y distribuidores de cerveza en 8 municipios del norte de Antioquia.
1: Mensajes atribuidos al Frente 36 de las disidencias de las FARC generan preocupación entre comerciantes y distribuidores de cerveza en 8 municipios de la región.
8: Los contenidos hacen referencia a restricciones para la distribución y comercialización de cerveza, así como a posibles sanciones para quienes incumplan las supuestas disposiciones. Sin embargo, la procedencia de estos mensajes y su relación con esa estructura armada aún no ha sido confirmada por las autoridades.
1: Los municipios mencionados son Don Matías, Santa Rosa de Osos, Gómez Plata, Carolina del Príncipe, Angostura, Guadalupe, Campamento y Anorí. En los mensajes se habla de restricciones para el ingreso de cerveza y otros licores, así como de una supuesta autorización previa para algunos distribuidores.
8: En el caso de Campamento, además circula un mensaje dirigido a comerciantes en el que se mencionan posibles proveedores autorizados, un precio de venta al público de 6,000 pesos y una presunta multa de 20 millones de pesos para quienes adquieran el producto por fuera de los distribuidores señalados.
1: Las autoridades adelantan las respectivas investigaciones para establecer el origen y, sobre todo, la autenticidad de los contenidos que están circulando mientras se mantiene seguimiento a la situación en estos 8 municipios de la región.
18: San Pedro de los Milagros, 11:15 de la mañana.
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1: Historias cercanas y en este caso muy bonitas nos llegan de Gómez Plata, donde les contamos que de 30 a 40 integrantes, así creció un grupo de mujeres llamado Rescatando Saberes.
8: Este es un espacio donde cada miércoles 40 mujeres se reúnen para elaborar bolsos, monederos, carteras, carpetas, entre otros productos allí en este municipio.
1: Este grupo se formó en el año 2021 para apoyar a mujeres cabeza de familia y trabajar por su autonomía económica. 3 mujeres fueron las que iniciaron este proceso y hoy son ya 40 las que hacen parte del grupo.
8: Además de ser un espacio de encuentro, el proyecto contribuye también a la salud mental de estas mujeres y a sus productos, pues permiten que se comercialicen y apoyen las economías locales.
1: En 2024 ganaron la convocatoria Antioquia Firme y con esos recursos pusieron en marcha actividades de capacitación, talleres y procesos de motivación en la zona urbana y rural para que otras mujeres se sigan sumando a este proyecto.
8: Luis Guillermo Duque desde Gómez Plata nos entrega este reporte de este grupo de mujeres que ya hoy son 40 allí en Gómez Plata. Luis Guillermo, adelante.
2: Compañeros, ¿cómo están? Un abrazo, un saludo muy pero muy especial desde los estudios de la emisora Primaveral Estéreo acá en Gómez Plata. El clima algo frío esta mañana, algunas lluvias, una mañana muy fría, pero aquí estábamos para contarles a todos ustedes, pues hoy traemos una nota periodística que queremos destacar. Es una iniciativa que durante varios años ha venido fortaleciendo los saberes, las habilidades y las oportunidades para las mujeres de nuestro municipio. Hablemos de Rescatando Saberes, un proyecto que nació con el propósito de conservar conocimientos tradicionales a través de las manualidades y que hoy reúne cerca de 40 mujeres, de 40 participantes del área urbana y el área rural. En la siguiente nota periodística que prepara el equipo de trabajo de Primaveral Estéreo, les tenemos más detalles.
3: En Gómez Plata, lo que comenzó hace 6 años con 3 mujeres, hoy reúne cerca de 40 participantes. Es el proyecto Rescatando Saberes, un espacio dedicado a conservar y compartir diferentes técnicas y conocimientos. Cada miércoles en la tarde se reúnen en el parque educativo para elaborar bolsos, monederos, carpetas, manteles, entre otros productos. Pero, ¿cómo nació esta iniciativa y quiénes fueron esas 3 mujeres que dieron el primer paso? Y sobre todo, ¿qué necesidad identificaron en este momento para darle vida a este proyecto?
4: Mi nombre es Edilma Magdalena Rodríguez, pertenezco al grupo de Rescatando Saberes, que somos un colectivo de mujeres que se formó en el año 2021 y tratamos de sacar adelante a puras mujeres cabeza de familia. Y entonces trabajamos por su resiliencia, por su salud mental y por su autonomía económica. Nuestro grupo se formó, empezó con 3 mujeres cabeza de familia, que fueron la concejala Betty Zapata, Margarita Álvarez y un grupo de colaboradoras que más adelante fuimos organizándonos y que ahorita tenemos un grupo más o menos de 40 mujeres. mujeres.
3: Y es precisamente en esos encuentros de cada miércoles donde los saberes se convierten en creatividad y trabajo en equipo.
4: Con las colaboradoras hacemos, o sea, todas las técnicas, porque hay unas que enseñan punto de cruz, hay otras que enseñan bordado en cintas, hay otras que enseñan crochet, otras nos enseñan macramé, bisutería.
3: Además de elaborar bolsos, colchas, monederos, carpetas, manteles y otros productos, este proyecto también se ha convertido en un espacio de encuentro para sus participantes. ¿De qué manera Rescatando Saberes contribuye a la autonomía económica de las mujeres que participan? Y más allá de lo económico, ¿qué significa para ellas este espacio en su bienestar emocional, en su salud mental y en la posibilidad de compartir con otras mujeres?
5: Bueno, mi nombre es Elizabeth Rivera y hago parte de las socias de Rescatando Saberes. Nuestras artesanas y nosotras también, porque nosotras también somos artesanas, hacemos mucha variedad de productos. Trabajamos el crochet, trabajamos el punto de cruz, bordado en cintas, bordado tradicional, el macramé, el password, la economía circular, y también hacemos la decoración de bolsos de yute, una fibra natural traída de la India. Nosotros hemos conseguido recursos con la gobernación de Antioquia y hemos dado talleres a las artesanas y a las mujeres cabeza de familia en la zona rural y en la zona urbana, para enseñarles estos saberes, estas tradiciones que son ancestrales de nuestras abuelas, todo lo que es la parte artesanal. Entonces hemos tratado de rescatar esos temas y se los estamos enseñando a las mujeres artesanas. Luego que ellas aprenden esas labores, nos confeccionan, nos elaboran, nos ayudan a bordar, a hacer crochet, hacer todas esas técnicas, y pues obviamente nosotros pagamos por el trabajo que ellas hacen, que realizan, y luego comercializamos los productos. De esta manera se les ayuda a que tengan una autonomía económica y que mantengan plática en el bolsillo. En la salud mental ayuda, porque nosotros, pues aparte de hacer las labores, que eso es un descanso mental, es el tejer, el bordar ayuda a relajarse mentalmente. Tenemos un costurero en el parque educativo donde, aparte de hacer las labores, compartimos un algo, compartimos una charla, hacemos un bingo, hacemos otras actividades que nos relajen.
3: Queremos conocer otro logro importante de Rescatando Saberes. ¿En qué consistió el proyecto de la Gobernación de Antioquia en el que resultaron ganadoras y qué apoyo recibieron a través de esta iniciativa?
5: En el 2024 ganamos un proyecto que era una convocatoria para las iniciativas de Antioquia Firme. Con esos recursos se realizaron talleres en las diferentes veredas, en varias veredas y corregimientos del municipio de Gómez Plata y en la zona urbana.
3: Estos productos se comercializan en los mercados campesinos, Feria de EPM, Alcaldía de Medellín, Gobernación de Antioquia. En sintonía con el norte antioqueño, Liliana Santa María, desde la emisora Primaveral Estéreo del municipio de Gómez Plata.
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1: Doce cuarenta y cinco minutos, y antes de continuar con otras historias de San José de la Montaña y de San Andrés de Cuerquia, vamos a preguntarle a Wilder Restrepo, nuestro compañero de Red Norte, sobre esos temas que han movido mucho la agenda informativa de las redes sociales y que tienen que ver con nuestra región. ¿De qué están hablando por estos días de la región en redes?
6: María, buenos días. Buenas tardes, Andrés. Sí, para todos. ¿Qué se ha movido en redes sociales durante esta semana? Pues al principio de semana, una lamentable pues noticia, digámoslo así, porque 9 perros que habían sido rescatados de situaciones de abandono, de maltrato animal, pues los rescataron, los llevaron a una finca, murieron envenenados, presuntamente envenenados, pues es en la finca de la vereda, una finca de la vereda Santa Ana del municipio de Santa Rosa de Osos. La familia que estaba a cargo de los animales denunciaron que presuntamente habrían ingerido trozos de carne contaminados con una sustancia tóxica. Además, reportaron que también 2 águilas habrían sufrido pues el mismo desenlace. habrían muerto. Aunque hasta ahora no se ha establecido oficialmente si existe relación entre ambos casos, pues también se está investigando. El caso fue puesto en conocimiento de la fiscalía y además de eso, pues también hasta allí se llegaron funcionarios de la inspección municipal para realizar la visita al predio y recopilar pues información que pueda definir qué fue lo que ocurrieron con estas 9 mascotas que habrían sido rescatadas y que pues habían fallecido pues al parecer por esta sustancia tóxica. De otro lado, pues una fiesta muy, muy especial se ha vivido en el municipio de Briceño con la llegada de Susana Martínez. Susana Martínez, yo creo que por ahí ya habíamos hablado en alguna oportunidad de ella. Y sí, ella es, claro, ella es una integrante de representante de Colombia.
0: Futsal.
6: Este es de futsal. La alegría se tomó las calles de este municipio, pues con la llegada. Ella estaba participando con la selección femenina de futsal sub-20 en Venezuela. Entonces, el pasado 19 de septiembre, ella llegó a su municipio, se recibió de una muy buena manera, la gente aprovechó para salir a recibirla, darle agradecimientos pues por su participación y obviamente por representar entonces su municipio.
0: Muy importante eso, porque en Sintonía Norte reportábamos cómo había sido convocada a entrenamientos de la selección inicialmente, sí. Y hoy ya sabemos que está siendo tenida en cuenta como parte o integrante.
1: Titular.
0: Como titular de la selección Colombia de futsal, o sea, una felicitación muy importante y qué bueno poder seguir reconociendo a estos deportistas de nuestro municipio.
6: Claro, estos son temas de conversación en redes sociales que pues también estamos abarcando acá en Sintonía Norte.
1: Muchas gracias. Bueno, ahora sí. Otra historia que nos llega desde el municipio de San José de la Montaña, porque recientemente en esta localidad despidieron a Olguita Pino, una lideresa que dejó huella en la historia de ese municipio.
0: Así es que la comunidad la recuerda muy cariñosamente y le decían Olguita, quien falleció el pasado 7 de septiembre.
1: Vamos a escuchar la historia de ella y de la huella que deja entre los habitantes de San José de la Montaña.
9: Aunque su voz se apagó, su historia permanecerá en la memoria de quienes la conocimos. Hay personas que desaparecen físicamente, pero permanecen en las historias, las enseñanzas y los recuerdos de quienes dejaron atrás. Este es el caso de Olguita, como de cariño solíamos decirle, una mujer que toda su vida se dedicó a trabajar en pro de su comunidad.
11: Beatriz, éntrese, ¿cómo ha estado?
12: Muy bien, ¿y usted, doña Olga?
11: A la orden por acá, ¿qué me la trae? Bien pueda seguir.
12: Permiso.
11: Vamos a hacer un delicioso pastel navideño de legumbres para esta temporada decembrina, para poder compartir en familia, con nuestras amistades, con todos los vecinos. Manos a la obra.
9: Era normal escuchar a Olga hablar de recetas para compartir con sus vecinos, con sus familiares que la visitaban en distintas épocas del año y con otras personas de la comunidad josefina que hoy la recuerdan caminando por las calles, saludando a su gente y haciendo lo que la caracterizaba, ayudar a los demás.
13: Soy Mariluz Rodríguez, secretaria del despacho del alcalde. Hoy quiero recordar con mucho cariño a nuestra querida Olguita, una mujer muy amable, carismática y siempre dispuesta a colaborar. También recordaremos a Olguita con una sonrisa por esas deliciosas recetas que nos compartía con tanto amor. Y cómo olvidar verla desde muy temprano por las calles de nuestro municipio, saludando a cada vecino con esa alegría y esa amabilidad que la caracterizaban. Olguita dejó una huella muy bonita en nuestros corazones.
9: Olga hizo parte de la Asociación de Mujeres Amujose por más de 30 años. También integró la junta directiva de la emisora comunitaria del municipio y por años colaboró en las diferentes actividades de la parroquia Nuestra Señora del Socorro de esta localidad. Así recuerdan su legado.
14: Mi nombre es Marta Elena Canopeno. Soy la presidenta de la Asociación de Mujeres Amujose. Nuestra compañera Olga fue una de las fundadoras de la Asociación de Mujeres. Por este momento cumplimos 33 años de la Asociación de Mujeres. Nuestra compañera Olga se destacó primero por ser una mujer comunitaria, muy católica. Se preocupaba mucho por las oraciones. principalmente por visitar a los enfermos. Era una mujer activa del grupo. Resaltaba siempre compartir con la gente, ser muy humanitaria.
10: Belisario Jaramillo, representante legal de la emisora Paraíso Estéreo de San José de la Montaña. Olguita Pino se destacó desde que iniciamos con la emisora por su gran espíritu de colaboración. Desde los inicios siempre hizo parte de la junta directiva de la emisora Paraíso Estéreo. Era una persona que siempre estaba dispuesta a cualquier actividad que se planeara a realizar en la emisora, bien fuera para recoger fondos, en fin, cualquier tipo de actividad. Olguita era una persona que siempre estaba pendiente que la emisora estuviera al aire, que la emisora estuviera sonando bien, que los locutores que llegaban nuevos al municipio, ella siempre estaba pendiente de ayudarlos a ubicar.
15: Bueno, soy el padre José María Acevedo Acevedo, fui párroco de San José de la Montaña de 2019 a 2022 y con ocasión pues de la partida a la eternidad de Olguita, pues ella era una persona muy amable, muy servicial, muy sencilla, muy acogedora y dispuesta siempre a colaborar, a ayudar pues en los diferentes, en las diferentes instituciones, pues en la emisora, en la junta de la emisora, asociación de mujeres, y también pues me centraré en lo de la parroquia. Una colaboradora asidua en la parroquia, allá con en el sector San José, una líder.
9: Olga Elena Pino Lescano nació en San José de la Montaña el 27 de diciembre de 1955 y falleció el 13 de septiembre de 2026. Líderes de la comunidad josefina resaltan el legado y lo que deja para las nuevas generaciones de mujeres del municipio. En sintonía con el norte antioqueño desde San José de la Montaña, Beatriz Rodríguez.
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8: Y de San José de la Montaña pasamos al municipio de San Andrés de Cuerte, porque allí más de 70 estudiantes aprendieron a contar sus historias a través del cine.
1: La idea nació para llevar el cine a los jóvenes de las instituciones educativas de San Andrés de Cuerquia, recorriendo diferentes veredas, donde aprendieron sobre el lenguaje audiovisual y cómo contar historias de sus comunidades.
8: María, los estudiantes allí abordaron temas como el bullying, la adicción a los videojuegos y la deserción escolar, que luego llevaron a cortometrajes con mensajes para generar reflexión.
1: La propuesta fue creciendo con el apoyo de diferentes entidades que se sumaron a la iniciativa hasta llegar al Festival de Cortometrajes Relatos entre Montañas.
8: Pues hablamos con algunos de los estudiantes quienes participaron en este proceso y que encontraron en el cine una forma de expresión. Escuchemos.
19: Mi nombre es Nicolás, estudiante del grado décimo de Sesión Educativa San Andrés de Cuerquia. Mi experiencia en la actividad de Relatos entre Montañas fue muy bonita y significativa. A través de la realización de cortometrajes sobre temas de nuestra vida diaria, pude aprender cosas nuevas, compartir con mis compañeros y expresar mis ideas. Esta actividad me enseñó la importancia del trabajo en equipo, la creatividad y la comunicación. Cada escena nos hizo reflexionar y transmitir mensajes que generan conciencia en la comunidad. Agradezco a la profe Anita, quien con mucha amabilidad nos enseñó a grabar tomas, manejar ángulos y todo lo necesario para hacer bien los videos. Compartimos con estudiantes de la zona rural, la decoración y los premios fueron muy buenos. Me siento feliz de haber participado, me dejó grandes aprendizajes, recuerdos y me ayudó a descubrir nuevas habilidades.
25: Hola, mi nombre es Heidi Zapata, soy estudiante del grado décimo de la institución educativa San Andrés de Cuerquia. Mi experiencia con el cortometraje Relatos entre Montañas fue algo muy innovador y especial, ya que fue una experiencia completamente nueva para nuestro institución. Nunca habíamos tenido la oportunidad de realizar un proyecto como este. Durante el proceso disfrutamos mucho grabando las diferentes escenas y realizando las tomas. Además, tuvimos la oportunidad de aprender cosas nuevas sobre la grabación y la realización del cortometraje. Pudimos entender todo el proceso y sentirnos más seguros en el momento de realizar nuestro trabajo. Esta experiencia nos enseñó que realizar un cortometraje requiere de mucha responsabilidad, compromiso, creatividad y actitud. También aprendimos la importancia de trabajar en equipo y apoyarnos entre nosotros y esforzarnos para calzar una meta en común.
1: Pues también conversamos con Ana Isabel Pérez, quien lideró este proceso y nos contó cómo fue el recorrido que terminó en este festival de cortometrajes.
18: Esta iniciativa nació de una idea muy sencilla, llevar el cine a nuestras instituciones educativas y brindarles a los jóvenes como un espacio para expresarse y contar historias a través del audiovisual. Durante varias semanas recorrimos diferentes instituciones y veredas, entre ellas está Alto Seco, Cañados Sales con Coredi, Las Cruces y la institución educativa San Andrés. En total fueron más de 70 estudiantes. Cada semana compartíamos alrededor de una hora y media aprendiendo sobre el lenguaje audiovisual, creación de historias y cómo contar un mensaje a través del cine. Una parte muy especial del proceso fue que las temáticas sociales se asignaban al azar. A los estudiantes les podía corresponder hablar sobre el bullying, salud mental, embarazo adolescente, adicción a los videojuegos, deserción escolar, entre otras situaciones que hacen parte de las realidades que viven muchos jóvenes. Ellos tenían entonces el reto de compartir ese tema en una historia y transmitir esto a través de un cortometraje. Para poder hacer realidad el proyecto, también fue como buscando aliados que creyeran en esa iniciativa. Así que se sumaron Celsia, Proeléctrica, Provincia Bioenergética del Norte y PEGIRS, además de las propias instituciones educativas, y logramos como realizar un encuentro final donde los estudiantes presentaron sus cortometrajes. Al final, más que enseñarles a hacer un cortometraje, siento que aprendimos juntos que una cámara también puede convertirse en una herramienta para hablar, reflexionar y ver nuestra realidad de una manera diferente.
8: Bueno, y de la cultura del cine, continuamos con la cultura del teatro, porque en el municipio de Entre Ríos se desarrolla el 17º Festival de Teatro Entre Ríos Entra en Escena.
1: El evento avanza con una programación que se extiende hasta el próximo 29 de septiembre y reúne propuestas de teatro, danza, historias y encuentros en el Teatro Municipal Jesús María Tamayo.
8: Durante estos días continúan las funciones y actividades programadas para la comunidad con la participación de diferentes agrupaciones y artistas, además de espacios formativos que buscan acercar a los asistentes a las artes escénicas.
1: Bueno, y este viernes 26 de septiembre la agenda contempla el taller de maquillaje artístico a la 1:00 p.m. A las 7:00 p.m. se presentará la obra Viernes Santo del grupo Teatriados.
8: El sábado 27 continúa el taller de maquillaje a las 10:00 a.m. y en las horas de la noche, también a las 7:00 p.m. llegará al escenario la obra Sala de Espera del grupo Antaño.
1: El domingo 28 se presentará la obra Revolución Emplumada del grupo Teatro.
20: Para las enfermedades como artritis, dolor en los huesos, osteoporosis.
1: En el festival se presentará Labranzas de Amaneceres de Wangari, danza afrocontemporánea, también a las 7:00 p.m.
8: Las funciones tienen un valor de 5,000 pesos. La boletería para estas funciones se venden directamente en la taquilla del teatro, mientras que los talleres son gratuitos con inscripción previa y cupos limitados.
1: Bueno, despedimos esta emisión de Sintonía Norte recordando que hay otras actividades este fin de semana. Por ejemplo, tenemos Feria Campesina este domingo en el municipio de Belmira a partir de las 9:00 a.m.
8: Y también en el municipio de Valdivia habrá una jornada integral de salud. Esto será mañana sábado 26 de septiembre de 8:00 a.m. a 4:00 p.m.
1: Bueno, por lo pronto nosotros nos despedimos. Gracias por conectarse con Sintonía Norte, las historias de la región, y el próximo viernes volvemos con otro resumen de información de los 17 municipios de esta subregión.
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1: Que mi Dios Todopoderoso los cubra con su manto en este momento a todas esas personas que están en sintonía y las que no están en sintonía también. Esas personas luchadoras, emprendedoras que se están en este momento ahí preparando para salir a trabajar, a estudiar, a viajar o a hacer ese negocio. Quiero invitarlos, amigos míos, para que, primero que todo, ponga todo en la mano de nuestro Dios Todopoderoso, para que encuentren buena productividad, para que les vaya bien en ese estudio, en ese negocio, para que les vaya bien esa cita médica que tienen en este momento, que está haciendo algún tratamiento. 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amiguita que no ha podido quedar embarazada, ese amiguito que sufre eyaculación precoz, impotencia sexual, usted que está perdiendo su matrimonio debido a muchas cosas, muchas enfermedades que hay en su vida personal, en su matrimonio, en su hogar en este momento. 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Pero son muchas las personas que gracias a Dios me han recomendado, me han visitado, porque han encontrado la seriedad, el cumplimiento y ante todo han encontrado la curación a esa enfermedad, a ese dolor que venían padeciendo en este momento. Por eso hoy invito a las personas que me escuchan día a día, a las personas que vienen con enfermedades raras, extrañas, desconocidas. ¿Por qué le llamo rara, extraña, desconocida? Porque de pronto usted no ha encontrado el procedimiento donde viene esa enfermedad, ese dolor, lo que le está causando tanto dolor en el cuerpo, tantas enfermedades en su familia en este momento. 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Me da tristeza decir esto, pero he visitado muchas personas en los hogares y los he encontrado en una cama tirado, los he encontrado con mucho dolor en el cuerpo, los he encontrado con mucho cansancio, personas que no se quieren levantar de la cama, personas que trabajan ya es por el compromiso que tienen con sus hijos, que tienen con su familia, y muchas veces esa persona se va a trabajar enfermo y cuando viene de su trabajo viene peor que como se fue. Amigos, ya está bueno estar sufriendo en silencio, haga el sacrificio. Muchas veces nosotros no buscamos a una persona que nos ayude o que nos cure, de pronto porque tiene miedo a que esa persona no lo vaya a curar. Recuerden, amigos, que si está en mis manos curarlo, yo me comprometo con usted en cuerpo y alma. 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Y si usted se cura, me va a recomendar con un familiar, con un amigo suyo, con un vecino. Y así vamos a hacer una cadena de miles de personas que dan testimonio de fe viviente, que han encontrado a través de Dios y este servidor una alternativa, una curación, una sanación a tantas enfermedades que venían padeciendo en este momento. 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Señor, voy a salir de esta mala racha de enfermedades que me tiene aquí amarrado, porque ya muchas veces su casa parece un hospital. 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
1: Vamos a ver si esta me coge el teléfono ahora.
2: ¿Aló?

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5:59. La Eucaristía es un espacio del cielo en la tierra. Dispongámonos para encontrarnos con Cristo, que quiere alimentarnos con su palabra y con su propio cuerpo.

0: Muy buenas tardes para todos.
1: Buenas tardes, Padre.
0: Celebramos por el eterno descanso de Aníbal, de Jesús, Álvaro, Milvia y Arley Piedrahíta. Intención de la familia Legarda Piedrahíta. Concede, Señor, el eterno descanso.
1: Brille para ella la luz perpetua.
0: Nuestros hermanos Aníbal de Jesús, Álvaro, Milvia y Arley Piedrahíta, y todos los fieles difuntos, por la misericordia de Dios, descansen en paz.
1: Amén.
0: Nos alegramos con los 15 años de Valeria Rodríguez Mesa. Valeria, bienvenida, la recibimos con un fuerte aplauso. Nos unimos a la intención diocesana. Orar por la dedicación de la iglesia de Gómez Plata. Mi saludo para todos los que se unen a través de la emisora Anorí Estéreo. En este viernes pongámonos todos bajo la protección del Sagrado Corazón de Jesús. Pidamos su paz, su amor y su perdón. Bienvenidos. En el nombre del Padre y del Hijo y del Espíritu Santo. Amén. La gracia y la paz de parte de Dios nuestro Padre y de Jesucristo el Señor esté con todos ustedes.
1: Y con tu espíritu.
0: El Señor Jesús, que nos invita a la mesa, a la palabra y la Eucaristía, nos llama ahora a la conversión. Reconozcamos pues que somos pecadores e invoquemos con esperanza la misericordia de Dios. Yo confieso ante Dios Todopoderoso y ante ustedes, hermanos, que he pecado mucho de pensamiento, palabra, obra y omisión. Por mi culpa. Por eso ruego a Santa María, siempre Virgen, a los ángeles y a los santos, y ante ustedes, hermanos, que intercedáis por mí ante Dios nuestro Señor. Dios Todopoderoso, tenga piedad y misericordia de nosotros, perdone nuestros pecados y nos lleve a la vida eterna.

0: todos, oremos. Oh Dios, que has puesto la plenitud de la ley divina en el amor a ti y al prójimo, concédenos cumplir tus mandamientos para que merezcamos llegar a la vida eterna. Por nuestro Señor Jesucristo, tu Hijo, que hoy reina contigo en la unidad del Espíritu Santo y es Dios por los siglos de los siglos.
1: Amén.
0: Con fe y esperanza escuchemos la palabra de Dios.
2: Lectura del libro del Eclesiastés. Todo tiene su momento y cada cosa su tiempo bajo el cielo. Tiempo de nacer, tiempo de morir. Tiempo de plantar, tiempo de arrancar. Tiempo de matar, tiempo de sanar. Tiempo de destruir, tiempo de construir. Tiempo de llorar, tiempo de reír. Tiempo de hacer duelo, tiempo de bailar. Tiempo de arrojar piedras, tiempo de recogerlas. Tiempo de abrazar, tiempo de desprenderse. Tiempo de buscar, tiempo de perder. Tiempo de guardar, tiempo de arrojar. Tiempo de rasgar, tiempo de coser. Tiempo de callar, tiempo de hablar. Tiempo de amar, tiempo de odiar. Tiempo de guerra, tiempo de paz. ¿Qué saca el obrero de sus fatigas? Comprobé la tarea que Dios ha encomendado a los hombres para que se ocupen en ella. Todo lo hizo bueno a su tiempo y les proporcionó el sentido del tiempo, pero el hombre no puede llegar a comprender la obra que hizo Dios de principio a fin. Palabra de Dios.
1: Te alabamos, Señor.
2: Bendito el Señor, mi Alcázar.
1: Bendito el Señor, mi Alcázar.
2: Bendito el Señor, mi roca, mi bienhechor, mi alcázar, baluarte donde me pongo a salvo, mi escudo y refugio.
1: Bendito el Señor, mi alcázar.
2: Señor, ¿qué es el hombre para que te fijes en él? ¿Qué los hijos de Adán para que pienses en ellos? El hombre es igual que un soplo, sus días una sombra que pasa.
1: Bendito el Señor, mi alcázar.

0: El Señor esté con ustedes.
1: Y con tu espíritu.
0: Proclamación del Santo Evangelio según San Lucas.
1: Gloria a ti, Señor.
0: Una vez que Jesús estaba orando solo, lo acompañaron sus discípulos y les preguntó: ¿quién dice la gente que soy yo? Ellos contestaron: unos Juan el Bautista, otros que Elías, otros dicen que ha resucitado uno de los antiguos profetas. Él les preguntó: ¿y ustedes quién dicen que soy yo? Pedro respondió: el Mesías de Dios. Él les prohibió terminantemente decírselo a nadie, porque decía: el Hijo del Hombre tiene que padecer mucho, ser desechado por los ancianos, los sumos sacerdotes y los escribas, ser ejecutado y resucitar al tercer día. Palabra del Señor.
1: Gloria a ti, Señor Jesús.
0: Amados hermanos, nosotros tenemos que darle gracias a Dios por el tiempo que Él nos regala. Entonces tenemos que decir gracias por este tiempo que nos das para la oración. Gracias por el tiempo que le dedico al estudio. Gracias por el tiempo que me has proporcionado para trabajar y para servir. Gracias por el tiempo que me has regalado, por los años que me has regalado. El tiempo no es de nosotros. El tiempo es de Dios. Simplemente nosotros administramos este tiempo que es de Dios y que Dios también nos lo proporciona a nosotros. Entonces, como decía la lectura de la Eclesiastés, hay tiempo para todo. Tiempo para nacer. Nuestras mamás nos llevaron en su vientre 9 meses. Y con cuánta alegría nos esperaron. Y luego nosotros tuvimos esa dicha, esa oportunidad de venir a este mundo maravilloso. Y seguramente nuestras mamás nos han visto crecer, nos han dedicado tiempo, han pasado gran parte del tiempo de ellas al lado de nosotros. Y asimismo hay tiempo de morir. No sabemos cuándo vamos a morir, pero después de un largo tiempo que Dios nos va a regalar a nosotros acá en la tierra, viene el tiempo de la muerte. Pero no nos vamos a quedar en un sepulcro, no nos vamos a quedar en unos simples huesos secos. Dios mediante vamos a resucitar para reinar con el Señor, Dios mediante, en el cielo. Los campesinos saben que hay tiempo de plantar, de sembrar la semilla y luego de recoger los frutos. Hay tiempo para sanar. Por eso no nos guardemos, no nos quedemos alimentando odios, rencores, resentimientos. Aprovechemos el tiempo que Dios nos da para sanar esas heridas, para purificar nuestro corazón. Hay tiempo para construir, no solamente construir casas o construir por ahí edificios, sino también para construir amistades, para construir proyectos, para construir valores. Hay tiempo para llorar, seguramente a solas hemos llorado, como también hay tiempo para reír. Hay tiempo para bailar, y como pasa la noche en un baile bien bueno, no sentimos las horas,

Vivamos este tiempo precioso, este presente que Dios nos ha regalado. Entonces aprovechemos cada día, cada hora, cada mes, cada año para orar, para servir, para pasear. Si me puede dar un paseo, démonos el paseo. Aprovechemos para construir nuevas amistades. Aprovechemos el hoy para pedir perdón. Aprovechemos el hoy para ponernos un vestido nuevo, para el deporte, para sembrar, para compartir con los demás. ¿Cuántos dicen, yo lo hago después, y después puede ser muy tarde? Hagámoslo hoy. El tiempo que Dios nos regala hoy, el presente, es un tiempo privilegiado, es un tiempo precioso que no podemos dejarlo pasar de moda. Y démonos cuenta que el tiempo va pasando, que hace que éramos niños, los mayores. Y entonces ahora que estamos adultos, digámosle a mi Dios, te doy gracias porque soy una persona adulta. Te doy gracias porque me haces partícipe de un dolor, de una enfermedad. Te doy gracias por las canas, por la experiencia que ya tengo. Te doy gracias porque puedo acompañar a mis nietos, porque puedo ver a mis hijos realizados. Entonces, no soy una persona amargada, sino que soy una persona alegre, porque estoy en el tiempo preciso que Dios me proporciona, el tiempo de Dios. Valentina, Valeria, Valeria, por eso se asustó. Valeria, démosle gracias a Dios por tu cumpleaños. 15 años Dios te regala, ¿cierto? 15 años. Dios, 15 años Dios te regala. Y eres la alegría de tu familia, de tu mamá. Eres la alegría de quienes te rodean. Sea feliz. Órele mucho a mi Dios. Sea muy agradecida con todas las personas que están a tu alrededor. Y siéntase orgullosa de ser hija de Dios. A eso nos invita también el salmo de hoy. Bendito el Señor, mi alcázar. Es decir, bendito sea el Señor que es mi fuerza. Bendito sea Dios que me ayuda. Bendito sea Dios que camina con nosotros, que se alegra con nosotros, que sufre con nosotros, que nos quiere salvar, que es nuestro escudo, que es nuestro refugio. Bendito sea Dios que nos creó a su imagen y semejanza, que quiere que seamos felices en esta tierra y que esa felicidad sea perpetua, Dios mediante, en el cielo. Alabo y bendigo a Dios por la vida de cada uno de ustedes y por la fe que ustedes tienen, y que esa vida y que esa fe la compartamos con muchas personas que viven alejadas de Dios, que viven amargadas, que no les gusta celebrar un cumpleaños, o que no les gusta nada. Nosotros disfrutemos de la vida, y por eso disfrutemos de este cumpleaños de Valeria, dándole gracias a Dios también por nuestra propia vida. Digámosle a mi Dios, gracias porque estoy vivo, gracias porque estoy trabajando, gracias porque tengo amistades, gracias porque tengo comida, tengo zapatos, tengo ropa, gracias porque lo tengo todo. Tenemos que ser muy agradecidos también con Dios. En el Evangelio vemos cómo Jesús oraba. Muy importante la oración. No descuidemos la oración, el contacto con la Santísima Virgen María. Yo felicito a todas las personas que todos los días rezan el rosario, que se acuerdan de la Virgencita. Yo felicito a todas las personas que aman su iglesia y vienen a misa todos los domingos y nos confesamos y estamos en la pastoral y tenemos la Biblia en la casa y nos preocupamos por crecer espiritualmente. Eso es lo que nos enseñó Jesús. Jesús nos enseñó a orar, a estar en contacto con lo sagrado. Pero Jesús le lanza una pregunta a los apóstoles. ¿Quién dice?

0: La gente que soy yo, y los apóstoles les dicen por ahí, dicen que eres Elías, que Jeremías, que Juan el Bautista, que un profeta que ha vuelto a la vida. Y luego Jesús les dice, ¿y para ustedes quién soy yo? Y la respuesta la da Simón Pedro: tú eres el Mesías, el Hijo de Dios. Y Jesús los felicita, pero como a Jesús no le interesa la popularidad, les dice, no se lo comenten a nadie, déjalo para ustedes solos. Y luego dice, el Hijo del Hombre va a sufrir mucho, va a padecer la cruz, va a morir a manos de los hombres, pero Dios lo va a exaltar, lo va a resucitar para seguir siendo luz de toda la humanidad. Hoy preguntémonos, ¿quién soy yo para los demás? Valeria, ¿quién eres tú para tu mamá, para tu familia, para quienes te rodean? Cada uno preguntémonos, ¿quién soy yo para los demás? ¿Será que somos una persona que es importante, que trabaja, que colabora, que sirve? ¿O será que somos aquellos que damos brega, que decimos mentiras, que no tomamos la vida ni las cosas con seriedad? ¿Quién soy yo para los demás? ¿Qué piensan los demás de nosotros? Preguntémonos delante de Jesús, ¿qué dicen los demás de mí? ¿Qué piensan los demás de cada uno de nosotros? Miren que cuando hay un grupo, por ejemplo, de estudiantes y falta alguno, ahí me dicen, ve, faltó Julanito, ¿qué le pasó? Vamos a llamarlo. ¿Por qué? Porque hace falta. Si a mí me invitan a un encuentro de sacerdote y yo no voy, mis compañeros se van a preocupar. Ve, y Alberto, ¿por qué no vino? ¿Será que está enfermo? ¿Será que no quiso venir al encuentro? Vamos a llamarlo. Entonces, así mismo, ¿qué piensan los demás de mí? ¿Somos importantes para los demás? ¿Somos útiles para los demás? ¿Nos preocupamos por el otro? ¿O no nos preocupamos por los demás? Pensamos en nosotros mismos, somos egoístas y no pensamos en ni en la familia, ni en los amigos, ni en los vecinos. Y luego, seamos muy realistas como Jesús. No todo es color de rosa. Dice Jesús, el Hijo del Hombre va a morir, va a ser crucificado, va a ser entregado, pero luego va a resucitar. Nosotros tenemos que estar preparados para el triunfo, pero también tenemos que estar preparados para la
1: crisis. 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
0: Tenemos que estar preparados para la enfermedad. Tenemos que prepararnos también para la muerte. Y tenemos que prepararnos para la resurrección, para reinar con el Señor. Vamos a entrar a continuar esta Eucaristía, diciéndole a mi Dios que nos ayude, que siga derramando muchas bendiciones sobre Valeria, sobre la mamá, sobre toda la familia y sobre cada uno de nosotros. Que la Santísima Virgen María sea nuestra intercesora y sea nuestro modelo para nosotros imitar, especialmente en la oración, en la fidelidad a Dios y en la obediencia. Que Dios nos ayude y que la Virgen interceda por nosotros. Amén. De pie. Hermanos, acudamos al Sagrado Corazón de Jesús, pidiendo por la paz y pidiendo por nuestras necesidades y las necesidades de todos los hombres. Escúchanos, Señor.
2: Para que la Iglesia, a ejemplo de su fundador, sea modelo de caridad para todos los hombres, oremos.
3: Escúchanos, Señor.
2: Para que los sacerdotes se distingan en el celo por las almas y en el amor a los hermanos, oremos.
0: Escúchanos, Señor.
2: Para que cese la guerra en todo el mundo y reine la paz en Cristo, y reine la paz que en Cristo vino a traer a los hombres, oremos.
0: Escúchanos, Señor.
2: Para que los atribulados obtengan consuelo en el corazón de Cristo, que quiere dar alivio a todos los que sufren, oremos.
0: Escúchanos, Señor.
2: Para que practicando la verdadera fe, adoremos solo a Dios y rechacemos todo lo que nos aparta de Él, oremos.
0: Escúchanos, Señor.
2: para que quienes estamos reunidos aquí comprendamos el amor infinito de Cristo y viviéndolo lo difundamos entre los hombres. Oremos.
0: Escúchanos, Señor. Pídame a mi Dios por Valeria, por su mamacita, por toda su familia, para que el Señor le mantenga siempre unidos en el amor, en la fe y en la caridad. Escúchanos, Señor.
3: Escúchanos, Señor.
0: Pídame a mi Dios por la paz de Anorí, para que no se siga derramando la sangre, hermano, sino que podamos vivir como verdaderos y auténticos hijos de Dios.
3: Escúchanos, Señor.
0: Pidamos al Señor por todos los campesinos, por todos los enfermos y de manera especial por los más desamparados y necesitados.
3: Escúchanos, Señor.
0: Padre bueno, escucha las oraciones que te hemos dirigido y acoge también las súplicas que están en lo íntimo de nuestro corazón. Te lo pedimos por Jesucristo nuestro Señor. Amén.
3: Amén.
0: Tenga la bondad de sentarse.

0: Ahora, hermanos, para que este sacrificio mío y vuestro sea agradable a Dios Padre Todopoderoso.
1: El Señor reciba de tus manos este sacrificio para alabanza y gloria en su nombre, para nuestro bien de toda su santa iglesia.
0: Recibe, Señor, en tu bondad las ofrendas de tu pueblo, para que cuanto creemos por la fe, lo alcancemos por el sacramento celestial. Por Jesucristo nuestro Señor.
1: Amén.
0: El Señor esté con ustedes.
1: Y con tu espíritu.
0: Levantemos el corazón.
1: Lo tenemos levantado hacia el Señor.
0: Demos gracias al Señor nuestro Dios.
1: Es justo y necesario.
0: En verdad es justo y necesario darte gracias y cantarte un himno de gloria y de alabanza, Señor Padre de infinita bondad, porque has reunido por medio del Evangelio de tu Hijo a hombres de todo pueblo, lengua y nación en una única iglesia, y por ella ubicada por la fuerza del Espíritu, no dejas de congregar a todos los hombres en la unidad. Ella manifiesta la alianza de tu amor, ofrece incesantemente la gozosa esperanza del reino y resplandece como signo de tu fidelidad que nos prometiste para siempre en Jesucristo Señor nuestro. Por eso, con todas las potestades del cielo y con toda la iglesia, te aclamamos en la tierra sin cesar, diciendo a una sola voz:

Eres en verdad y digno de gloria, Dios que amas a los hombres, que siempre estás con ellos en el camino de la vida. Bendito es en verdad tu Hijo que está presente en nosotros cuando somos congregados por su amor. Y como hizo en otro tiempo con tus discípulos, Él nos explica las Escrituras y parte para nosotros el pan. Por eso te rogamos, Padre misericordioso, que envíes tu Espíritu Santo para que santifique estos dones de pan y de vino, de manera que se convierta para nosotros en el cuerpo y la sangre de Jesucristo nuestro Señor, el cual la víspera de su pasión y la noche de la última cena tomó pan, te bendijo, lo partió y lo dio a sus discípulos diciendo: tomen y coman todos de él, porque esto es mi cuerpo que será entregado por ustedes.

Del mismo modo acabada la cena tomó el cáliz lleno de vino, te dio gracias con la plegaria de bendición y lo pasó a sus discípulos diciendo, tomen y beban todos de él, porque este es el cáliz de mi sangre, sangre de la alianza nueva y eterna, que será derramada por ustedes y por muchos para el perdón de los pecados. Hagan esto en conmemoración mía.

0: es el sacramento de nuestra fe.
1: Anunciamos tu muerte, proclamamos tu resurrección. Ven, Señor Jesús.
0: Por eso, Padre Santo, al celebrar el memorial de Cristo, tu Hijo, nuestro Salvador, a quien condujiste por su pasión y muerte en la cruz a la gloria y a la resurrección, y lo sentaste a tu derecha, anunciamos la hora de tu amor hasta que Él venga, y te ofrecemos el pan de vida y el cáliz de bendición. Mira cómo da la ofrenda de tu iglesia, en la que se hace presente el sacrificio pascual de Cristo que nos ha confiado, y concédanos por la fuerza del Espíritu de amor, ser contados ahora y por siempre entre el número de los miembros de tu Hijo, cuyo cuerpo y sangre comulgamos. Renueva, Señor, a tu iglesia con la luz del Evangelio. Consolida el vínculo de unidad entre los fieles y los pastores de tu pueblo, con nuestro Papa León, con nuestro Obispo Luis Albeiro, y todo el orden episcopal, para que tu pueblo brille en este mundo dividido por misericordias como signo profético de unidad y de paz. Acuérdate, Señor, de nuestros hermanos difuntos, Aníbal de Jesús, Álvaro, Milvia y Arley Piedraíta, por quien ofrecemos esta Santa Eucaristía, intenciones de la familia de Garda Piedraíta. Que se durmieron en la paz de Cristo y de todos los difuntos que una vez tú conociste, admítelos a contemplar la luz de tu rostro y dale la plenitud de la vida en la resurrección. Y terminada nuestra peregrinación por este mundo, concédanos también llegar a la morada eterna, donde iremos siempre contigo y con Santa María, la Virgen Madre de Dios, con los apóstoles y los mártires, con San José, el Beato Padre Marianito, San Luis Gonzaga y todos los santos. Te alabaremos y te glorificaremos por Jesucristo, Señor nuestro. Por Cristo, con Él y en Él, a ti Dios, Padre omnipotente, en la unidad del Espíritu Santo, todo honor y toda gloria, por los siglos de los siglos. Dándole gracias a Dios por Valeria Rodríguez Mesa, por su familia, por cada uno de nosotros, por el tiempo que Dios nos regala, digamos junto a la oración que el mismo Dios nos enseñó. Padre nuestro, que estás en el cielo, santificado sea tu nombre. Venga a nosotros tu reino, hágase tu voluntad en la tierra como en el cielo. Danos hoy nuestro pan de cada día, perdona nuestras ofensas, como también nosotros perdonamos a los que nos ofenden. No nos dejes caer en tentación y líbranos de todo mal. Líbranos, Señor, de todos los males y concédenos la paz en nuestros días, para que, ayudados por tu misericordia, vamos siempre libres de pecado y protegidos de toda perturbación, mientras por la unidad gloriosa de nuestro Salvador Jesucristo.
1: Tuyo es el reino, tuyo es el poder y la gloria por siempre, Señor.
0: Señor Jesucristo, que dice a tu apóstol, a pasos dejo, mis pasos doy. No tengas en cuenta nuestros pecados en la fe de tu iglesia, y conforme a su palabra concede la paz y la unidad, tú que vives y reinas por los siglos de los siglos.
1: Amén.
0: La paz del Señor esté siempre con ustedes.
1: Y con tu espíritu.
0: En Cristo que nos ha hecho hermano en cruz, dense fraternalmente la paz.

0: Este es el Cordero de Dios que quita los pecados del mundo. Dichosos los invitados a la cena del Señor.
1: Señor, no soy digno de que entres a mi casa, pero una palabra tuya será para sanarme.
0: Usted ve qué bueno es el Señor, dichoso el que se acoge a él.
1: Amén.

0: Alma de Cristo, santifícame. Cuerpo de Cristo, sálvame. Sangre de Cristo, embriágame. Agua y costado de Cristo, lávame. Pasión de Cristo, confórtame. Oh, mi buen Jesús, óyeme. Dentro de tus llagas, escóndeme. No permitas que me aparte de ti. Del enemigo malo, defiéndeme. A la hora de mi muerte, llámame. Mándame ir a ti, para que con tus ángeles y santos te alaben y te bendigan por los siglos de los siglos. Amén.
1: Oremos. Señor, apoya bondadoso con tu ayuda continua a los que alimentas con tus sacramentos, para que consigamos el fruto de la salvación en los sacramentos y en la vida diaria. Por Jesucristo nuestro Señor.
0: Amén.
1: Le recuerdo que hoy es la rifa de los 2 millones de pesos o de la novillona. Si alguien todavía quiere comprar la boletica, aún quedan algunas acá en la sacristía. Vale 10.000 pesos. Mañana es el encuentro con todos los que trabajamos en la pastoral. A partir de las 8 de la mañana nos encontramos donde Edelmira Cano, ahí en el estadero al frente de la planta de beneficios, salida para la plancha. Estaremos allá hasta las 12:30 o 1 de la tarde. Cordialmente invitados todos los que trabajan en la pastoral. Dígnate, Señor, bendecir a Valeria en sus 15 años. Bendice estos recordatorios que ella va a llevar. Y es que se sienta acompañada y protegida por la bendición de Dios, por la bendición de sus padres y por la compañía y la amistad de todos nosotros. Que a través de estos recordatorios ella se sienta acogida, apreciada, acompañada de toda su familia, en el nombre del Padre y del Hijo y del Espíritu Santo. Amén. La despedimos con un fuerte aplauso, por favor. Que seas muy feliz y que seas muy obediente y muy espiritual. Señor, esté con ustedes. Y la bendición de Dios Todopoderoso, Padre, Hijo y Espíritu Santo, descienda sobre vosotros y os acompañe siempre.
0: Amén.
1: Los que nos quieran acompañar en el grupo de oración a partir de las 7 de la noche, os podéis ir en paz.
0: Demos gracias a Dios.
1: Feliz noche para todos.
0: Gracias, Padre, igualmente. Feliz cumpleaños, Valeria.

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